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Saludos, buenos días, bienvenidas y bienvenidos a la Onda Local de Andalucía. Esta es la primera edición de Este a Oeste y hoy es lunes 20 de julio. Hay costumbres muy españolas, como la lentitud de la administración, como ya contaba Larra hace 3 siglos. Hay otras, como las de cocinar paellas estupendas. Y una que está cultivando con fruición desde el año 2008 es tener un equipo nacional masculino y femenino que cada poco tiempo aboca al país a otra costumbre, porque ¿quién no ha ido de empalme al trabajo alguna vez? 2010, 2023 y 2026, 2 campeonatos masculinos y 1 femenino, en todos con presencia andaluza. Anoche, en Estados Unidos, ante la mirada de Donald Trump y Giovanni Infantino, un presidente de la FIFA cuya conducta servil ante el mandatario norteamericano no ha dejado de sorprendernos. En el Mundial, en el que las pausas de hidratación lo han sido de recaudación, el de las 48 selecciones, el de los partidos de madrugada, en el que Cabo Verde fue la única selección a la que España no fue capaz de ganar y en la que Bélgica tuvo la única que tuvo el acierto de marcarle un gol. España ha vuelto a salir a la calle. Andalucía aprecia el arte porque sabe que en la vida real no siempre es posible replicarlo. Y esta vez pusimos la pica en Flandes, en la tierra de Hollywood. El equipo de Luis de la Fuente se ha subido al cielo por su segunda estrella, con el acento, sí, el acento, de los Palacios y Villafranca, el de Fabián Ruiz y Pablo Gavira, y el de Alex Baena, de Roquetas de Mar. Si nos escucha desde la calle, se cruzará con personas de vuelta, la mayoría cansados y todos felices. Las 8 provincias han vibrado con pantallas gigantes, gritando a ese cielo de verano que volverán a mirar cada 19 de julio y que cuando pasen 20 años sabrá perfectamente dónde estaba y con quién. Porque si hay una tradición española donde las haya, es la de celebrar. Y más todavía en una tierra donde hasta las penas las cantamos por alegrías. Porque solo quien ha perdido mucho sabe lo que cuesta sentirse ganador. Porque nuestros problemas y nuestras vidas van a seguir adelante. Y porque le guste o no el fútbol, hoy tenemos ojeras, y perdónenme esta voz, pero es que nos sentimos campeones del mundo, y qué bonito es esto. Y este es el apunte, evidentemente, que traemos a nuestra portada. Vamos a repasar más asuntos de la actualidad de este lunes tan bonito en titulares, con otra campeona del mundo, Alba Sáez.

0: qué calor, Alba. Aviso naranja este lunes en Córdoba, Granada y Jaén por máximas de hasta 40 grados.
1: Pues así es, en concreto la campiña cordobesa, la cuenca del Genil en Granada, también Morena y Condado en Jaén y Valle del Guadalquivir en la provincia jienense. También estarán en alerta naranja entre la 1 y las 9 de la noche por temperaturas máximas que alcanzarán los 40 grados. Por su parte, las zonas almerienses de Nacimiento y Campo de Taberna y Valle de la Almanzora y Los Vélez, así como Sierra y Pedroches en Córdoba, Guadix y Baza en Granada, Cazorla y Segura en Jaén, Antequera y Ronda en Málaga y la Campiña sevillana, alcanzarán en el mismo tramo horario 39 grados que localmente podrían alcanzar los 40. De igual manera, en la zona de Grazalema en Cádiz, las temperaturas máximas también se van a situar en 39 grados y localmente se pueden alcanzar los 40 en el entorno de Jimena de la Frontera. También la EMET ha precisado aviso amarillo en Sol y Guadalhorce en Málaga, que en el mismo tramo horario por temperaturas máximas de 38 y podrían alcanzar los 40 en el interior. Además, la comarca de la Subbética cordobesa, la Sierra Sur de Sevilla y Capital y Montes de Jaén se encuentran en aviso amarillo por temperaturas máximas de 38 grados, al igual que la zona granadina de Nevada y Alpujarras.
0: Estabilizado el incendio forestal declarado en la Venta del Charco en Cardeña, la provincia de Córdoba.
1: El incendio forestal declarado este domingo en Cardeña ha quedado estabilizado tras varias horas de intenso trabajo de los equipos de extinción. El fuego se originó alrededor de las 7 menos 20 de la tarde en el paraje de la Venta del Charco, según la información facilitada por el Plan Infoca. A las 9 de la pasada noche, el dispositivo ha comunicado que el incendio quedaba estabilizado, aunque los equipos permanecían desplegados en la zona para avanzar hacia su control definitivo. También el sábado el Infoca daba por controlado el incendio forestal declarado el viernes en el municipio malagueño de Arches, que obligó a movilizar 2 helicópteros ligeros, 2 semipesados, 4 aviones de carga en tierra, 1 de coordinación, 17 efectivos por tierra y 1 camión autobomba. Sigue además controlado el fuego decretado en la tarde de este sábado en el paraje de La Capacidad, en el término municipal de Laujar de Andarax. Las labores se centran ahora en el remate y la liquidación de las llamas.
0: El gobierno prevé crear 23.577 empleos en dependencia tras destinar 954 millones de euros adicionales a Andalucía.
1: Así es, el Ministerio de Derechos Sociales, Consumo y Agenda 2030 prevé la creación de 23.577 puestos de trabajo en Andalucía en el sector de los cuidados tras haber aprobado en el Congreso la reforma de las leyes de dependencia y discapacidad. El departamento que dirige Pablo Bustinduy estima que este refuerzo permitirá además a Andalucía incorporar a 102.000 nuevas personas beneficiarias y recortar su lista de espera en 15.461 personas. Por territorios, Andalucía encabeza la recepción de fondos para financiar el nivel mismo de la dependencia con 954 millones de euros adicionales. Según explica Bustinduy, estos fondos son transferidos a la Junta de Andalucía para que lo gestione adecuadamente, agilizando por un lado, dice, toda la tramitación para quienes están en lista de espera, reciban ya su asistencia y para que por otro puedan acceder a la dependencia otras personas que necesitan una residencia, ayuda domiciliaria o cualquier otra ayuda.
0: ¿Y qué tenemos en la agenda del día, Alba?
1: Pues a las 10:30 de esta mañana en Almería, el consejero de Agricultura, Pesca, Agua y Desarrollo Rural, Ramón Fernández Pacheco, firma un convenio de colaboración con la Organización Interprofesional de Frutas y Hortalizas de Andalucía, Hortifruta, para mejorar la competitividad del sector. A las 11, en Bedar, también en Almería, el delegado del Gobierno de España en Andalucía, Pedro Fernández, visita los municipios afectados por el incendio de Los Gallardos y mantiene un encuentro con los alcaldes de Bedar, Ángel Francisco Collado, Lubrín, Domingo José Ramos, Los Gallardos, Francisco Miguel Reyes y Antas, Pedro Ridao. Y también a las 11, pero en Villaviciosa de Córdoba, el vicepresidente primero y consejero de Presidencia, Sanidad y Emergencias, Antonio Sanz, inaugura el nuevo aeródromo de Cabeza Aguda. Y ya por la tarde, a las 5:30 en Montilla, también en Córdoba, Sanz atenderá a los medios tras inaugurar la ampliación del Hospital de Montilla.
0: Muchas gracias, Alba. 8:38 de la mañana. Vamos a hacer un mínimo alto y vamos a ir con nuestra habitual sección sobre municipalismo y gobernanza.

0: El municipalismo andaluz se consolida como motor de la innovación cultural y territorial en el entorno rural gracias al proyecto Paysetters.
1: Así es, la secretaria general de la Federación Andaluza de Municipios y Provincias, Yolanda Sáez, explica que se trata de una plataforma de cooperación municipal, espacio de escucha activa y puente institucional. El proyecto aporta desde el entorno rural una mirada innovadora que combina cultura, creatividad y sostenibilidad para activar capacidades locales y reforzar la cohesión territorial.
0: Unas consideraciones que Sáez ha hecho en el podcast Caminar, donde ha destacado el papel de la FAMP como actor estructural en Andalucía, porque este organismo sirve como plataforma de cooperación municipal, espacio de escucha activa y puente institucional entre las entidades locales, como los ayuntamientos y diputaciones, la Junta de Andalucía y la Unión Europea.
1: La FAM trabaja para fortalecer la autonomía local y promover nuevas narrativas rurales más contemporáneas, justas y más conectadas con la ciudadanía. En este contexto, Paysetters aporta desde el entorno rural una mirada innovadora que combina cultura, creatividad y sostenibilidad para activar capacidades locales y también reforzar, como decimos, la cohesión del sistema.
0: La cohesión del sistema, pero es que además salva localidades como Genalguacil, Galera, Gaucín, Almería o la Sierra de Cádiz, demuestran cómo la cultura, la creatividad y la sostenibilidad están impulsando transformaciones reales en diferentes zonas del territorio.
1: Yolanda Sáez tiene claro que este enfoque encaja plenamente con los vectores estratégicos de la S4 Andalucía y con los procesos de descubrimiento emprendedor, donde la cultura emerge como un ámbito de especialización inteligente.
0: Todo gracias a que la FAMP interviene dentro del consorcio europeo como nodo de coordinación, acompañando a los municipios en la identificación de oportunidades y traduciendo los proyectos europeos en iniciativas reales para los pueblos andaluces.
1: El proyecto Paysetters también aborda cuestiones como la falta de recursos técnicos, la dificultad para atraer talento, la presión y los efectos del cambio climático, y lo hace mediante redes, metodologías y espacios de cooperación. La secretaria general nos invita a mirar el territorio con otros ojos, a descubrir el potencial que existe en los municipios y a conectar con la cultura, creatividad y sostenibilidad con la acción pública. La innovación nace en muchas ocasiones en los pueblos, en su gente y en su forma de relacionarse con el entorno.
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1: 8:42 de la mañana. El olivar tradicional en Andalucía afronta un final de campaña complicado. 4 millones de euros al día. Es la cifra que sitúa la Unión de Pequeños Agricultores y Ganaderos, UPA, que pierde el sector cada día. Algo más que paradójico porque las ventas están siendo más que notables. Ya se ha vendido el 85% de la cosecha. Córdoba y Jaén lideran la producción en nuestra comunidad, sumando entre ambas casi 2/3 partes de las más de 972.500 toneladas que se han producido los 9 meses de campaña, que van desde octubre de 2025 a junio de este año. Y de nuestra comunidad sale prácticamente el 75% del total del país. Esto nos plantea una serie de cuestiones que queremos abordar en los próximos minutos, y por eso saludamos a esta hora de la mañana a Jesús Cózar, secretario general de UPA Andalucía. Jesús, buenos días y bienvenido de nuevo a la Onda Local de Andalucía.
2: Gracias a vosotros, buenos días.
1: Y también saludamos a Jaime Martínez Conradi, director general de Cooperativas Agroalimentarias de Andalucía. Jaime, buenos días y bienvenido.
3: Muy buenos días.
1: Vamos a comenzar con el señor Cózar. Explican ustedes que los productores siguen vendiendo el aceite de origen en torno a 3,5 euros el kilo, cuando el umbral de rentabilidad lo ubican en 5. ¿Esta situación hasta cuándo es sostenible?
2: Pues la verdad que es una pregunta que nos hacemos cada año que se dan estas circunstancias, donde el precio del aceite, sobre todo para el olivar tradicional, no es rentable, y la verdad que se nota, ¿no? Y al final son muchas explotaciones, aunque parezca que no, que bajan los brazos y al final acceden o venden en la explotación por falta de rentabilidad. No hay que ver nada más que los números, por ejemplo, de la última PAC, ¿no? De esta PAC 2026, que se han perdido otros casi 4.000 expedientes de la PAC. En definitiva, son hechos que se están dando en nuestro campo andaluz, y la verdad que pone en peligro y en riesgo pues nuestra forma de vida en los pueblos andaluces, ¿no? Porque realmente son los que son este tipo de explotaciones, las pequeñas y medianas, y el olivar tradicional, en este caso, el que sienta la población en el territorio principalmente.
1: Señor Martínez Conradi, ¿cómo valoran desde Coordinadoras Agroalimentarias esta campaña?
3: Bueno, yo creo que lo has dicho al principio, ¿no? Estamos hablando de una campaña pues relativamente escasa para lo que se preveía al principio. Hay que recordar que, bueno, se hablaba de campaña récord antes del inicio, y lógicamente con el alargue del verano, pues al final hemos ido a casi 1.300.000 toneladas, algo menos, ¿no? Yo creo que para una campaña corta nos extraña un poco pues el ritmo de salida, incluso pues los precios, ¿no? Y habrá que seguir trabajando con la administración, pues al menos por intentar paliar esto, porque lógicamente, bueno, estoy con Jesús, tenemos que los agricultores pues deben de cobrar un precio pues que sea razonable, y lógicamente el consumidor pues bueno, pues pagar por ello otro también que también sea razonable, ¿no? Yo creo que el equilibrio entre en la cadena de valor pues se tiene que dar, y actualmente pues no se da, porque es el productor el que está soportando no solo ya estos precios, sino los costes necesarios pues de alguna forma pues para seguir manteniendo vivo, digamos, nuestro olivar, ¿no? Porque se ha encarecido la energía, se ha encarecido los fitosanitarios, y lógicamente pues la asfixia en este caso que tenemos en nuestras liquidaciones pues se nota con estos precios que hay actualmente.
1: Y hagamos fe de ratas, que nos disculpe la audiencia porque había presentado el señor Martínez Conradi y en la pregunta había introducido coordinadoras agroalimentarias, líbreme el señor, cooperativas agroalimentarias, digamos las cosas bien. Y quería ahondar, Jaime, también en este asunto, porque este bajo precio, y también le pediremos la opinión a Jesús Cózar, ¿qué perspectivas nos puede hacer tener de cara al final de la campaña y también pensando en la siguiente?
3: Bueno, pues, tenemos que ser conscientes de que a la altura de la campaña en la que estamos, pues como se ha dicho al principio, ¿no? Hay ya mucho aceite comercializado. Por desgracia no en las condiciones económicas que a nosotros nos hubiese gustado. Creo que va a haber aceite pues suficiente para cubrir la campaña y el inicio de la siguiente. Pero lógicamente tendremos que activar pues algún mecanismo que ya en el año pasado pues se puso sobre la mesa, que es un un artículo que desde la Unión Europea pues nos permiten de alguna forma retirar una cantidad de aceite si se cumplen unos requisitos para la siguiente campaña, y estamos trabajando en eso, en un mecanismo de activación que de alguna forma nos permita, digamos, esa retirada, porque bueno, este sector se mueve por sensaciones y oye, pues ha llovido en el 2025-26 y lógicamente las expectativas pues a lo mejor pues son como el inicio de la anterior, porque que se preveía una campaña y lógicamente ya los operadores están intentando pues trabajar a la contra, ¿no? Pues aquí al final hay unos que, como nosotros, que buscamos la liquidación pues lo más alta posible, y hay otros que lógicamente pues quieren comprar lo más barato posible, ¿no? Y ese equilibrio, que es el que decía al principio, pues no se da muchas veces y hace falta, pues bueno, pues que existan mecanismos como el que os he trasladado, que al menos pues tranquilicen al sector, porque realmente, lo he dicho, el enlace a la campaña va a estar corto, es decir, va a haber suficiente aceite para abastecer a los consumidores, pero para nada estamos hablando de una campaña muy alta.
1: Señor Cózar, no sé si quería añadir algo, y además de eso quería hacerle otro planteamiento, porque apuntaba hace unos días que entiende que esta situación se produce porque se da de manera interesada, por lo que también me gustaría que nos dijera quién cree que gana en esta situación o qué intereses están de por medio para que no puedan vender a un precio que les dé la rentabilidad a los productores.
2: Bueno, pues la verdad que viene ganando quien hace su trabajo, y quien lo hace su trabajo y quien lo hace bien. Hay eslabones en la cadena alimentaria que realmente pues hacen su labor bien e intentan sacar el precio del aceite lo más bajo posible para tener una mayor rentabilidad e incluso venderlo al máximo posible. ¿Eso a costa de quién? Pues de los dos eslabones más débiles que están en la cadena alimentaria, que somos los productores y que son los consumidores. Somos los consumidores. Por tanto, nosotros lo que venimos a indicar en este aspecto es que, bueno, pues decimos que todos los eslabones de la cadena tienen que ganar su rentabilidad, pero lógicamente somos nosotros los eslabones más débiles, tanto los productores como los consumidores, los que hay que defender y hay que blindar, ¿no? Y por tanto, a nosotros, si no se nos cubren los costes de producción mínimos, pues al final va a pasar lo que está pasando, ¿no? Y sobre todo va a pasar lo que ha pasado en otras zonas del territorio español, donde se ha apostado por un modelo de intensificación al máximo, de competitividad al máximo, y bueno, pues esto ha hecho que muchos de los pueblos estén prácticamente abandonados y solo estén viviendo en el pueblo pues los cuatro titulares que llevan todas las explotaciones, y al final esto pues se pone en riesgo nuestro modelo en Andalucía, ¿no? Y bueno, pues en definitiva lo que venimos a decir es que esto tiene que haber medidas, como decía Jaime, ¿no? Pues le mando un saludo. Yo creo que tiene que haber medidas de mercado, tiene que aplicarse bien la ley de la cadena alimentaria con esa modificación que hubo en el 2021, y ahí tendremos que trabajar todos, incluidas las administraciones, para pues, intentar blindar, ¿no? Como decía antes, y ayudar a este sector primario y sobre todo al olivar tradicional, que es tan importante en nuestra Andalucía.
1: A partir de aquí, señor Martínez Conradi, también quería preguntarle, ¿los aranceles de Estados Unidos pueden ser un problema para la aceituna negra?
3: Bueno, yo creo que cualquier, digamos, mercado donde existan aranceles no es positivo, ¿no? Hay que recordar que, bueno, que la aceituna negra lleva apareciendo desde el 2018 aranceles. Estamos hablando que hemos perdido más del 50%, digamos, de la producción de aceituna negra que mandábamos a Estados Unidos. Eso es una realidad. Es verdad que estamos vendiendo más caro, pero estamos vendiendo el 50% menos, ¿no? Claro que es un problema. Todo lo que sea poner restricciones al comercio, pues no nos gustan, ¿no? Hay que pensar que nosotros somos eminentemente exportadores. O sea, Andalucía el 80 o 85% de su producción la exporta, ¿no? Cuando se habla de que somos la despensa de Europa en las frutas y hortalizas, en el olivar es otro tanto de lo mismo, ¿no? No consumimos ni mucho menos lo que produce España, ¿no? Por tanto, claro que es un problema, porque la pérdida de competitividad pues cada vez es más acuciante, y sobre todo insta a muchos que actualmente pues venían industrializando pues parte de ese proceso aquí en Andalucía, sobre todo el modelo que no es cooperativo, a irse, porque lógicamente, claro, la aceituna española está gravada, y si te vas 20 kilómetros hacia abajo, cuando cruza en este caso el estrecho, pues ya no tiene ese gravamen. Por tanto, nos preocupa que en el 2026 sigamos después de 8 años con aranceles a la aceituna.
1: Jesús, no sé si quería hacer alguna adición, añadir alguna cosa a lo que nos planteaba sobre este asunto de la aceituna negra, Jaime Martínez Conradi.
2: Bueno, lo ha dicho bien Jaime. En definitiva, cuando el consumidor norteamericano tiene varias opciones en el lineal, en el supermercado, de aceituna negra de mesa o de cualquier otro producto que sea grabado y otros que no, pues al final el consumidor apuesta por el precio más bajo y dejan de lado al final el consumo de productos tan lógicamente donde se le aplica el arancel. Esto está siendo un hecho desde hace ya años para la aceituna de mesa, que bueno, pues que al final está padeciendo bastante en nuestro Andalucía, y también está pasando, ¿no? Hemos visto un poco la ralentización del consumo de aceite de oliva también en los países norteamericanos, cuando venían siendo una flecha, ¿no? En las exportaciones. En fin, habrá que seguir analizando y bueno, pues viendo cómo se va desarrollando este tipo de esta aplicación de aranceles, y bueno, pues habrá que también abordarlo e intentar de tomar medidas para aquellos productos que realmente puedan verse más perjudicados.
1: Ustedes, que evidentemente son de las personas que más saben sobre el sector, no sé si me comprarán, por así decirlo, el silogismo que estaba por establecer, pero creo que de todas las reflexiones que están planteando, una creo que es la que puede quedar más fijada en la cabeza del oyente. Estamos asistiendo a una cosecha en esta campaña en la que se está vendiendo a unos niveles muy altos, sin embargo los productores están vendiendo por debajo de lo que les da rentabilidad, y si por ejemplo en su día con la burbuja inmobiliaria se llegó a la conclusión de que había que establecer mecanismos que regularan el mercado de alguna manera, claro, uno tiene la tentación de pensar cómo es posible que después de tanto tiempo y repitiéndose esta situación de manera cíclica, no se consigue establecer un mecanismo que garantice que los productores no le estén perdiendo dinero, porque si los productores, desde luego, todos los eslabones de la cadena son importantes, pero si los productores, no se va a ninguna parte. Y esto lo planteo tanto para Jesús como para Jaime. No sé si Jesús, por ejemplo, querría hacer alguna valoración sobre esto.
2: Sí, lógicamente lo ha explicado muy bien y realmente habrá que afrontar de una vez por todas pues medidas por parte de la Administración, sobre todo la Administración General del Estado, para intentar de paliar esta situación, ¿no? Estamos viendo como el libre mercado en este aspecto, en el sector primario, en cualquier producto prácticamente que te vaya, no está funcionando, y lógicamente aquí hay que poner medidas encima de la mesa para regularizar esto y sobre todo pues primar, ¿no?, a los productores, que somos los que más sacrificio y más riesgo ponemos encima de la mesa, nunca mejor dicho, para sacar los productos hacia adelante y para que un producto esté en las mesas de nuestras casas y de los restaurantes, ¿no? Pero aquí yo quiero también, desde UPA somos bastante autocríticos, ¿no? Por eso empezaba también mi respuesta a la primera pregunta, que hay gente que hace los deberes en la labor en la cadera, de la cadena, pero hay otros que no lo hacemos, ¿eh? Yo creo que hay que tener también autocrítica en este aspecto, y somos los productores los que tenemos que hacer nuestra labor y nuestro trabajo en cuanto a la comercialización de los productos, en este caso del aceite de oliva, y estar más unidos y defender nuestro producto, sobre todo el de olivar tradicional, que a día de hoy, pues con los precios que hay, no está siendo rentable, ¿no? Y yo creo que aquí tenemos también decisiones que tomar, y aquí hay que apostar por vender nuestro producto al precio que tiene que ser, ¿no?
1: Jaime, ¿qué mecanismos se pueden habilitar desde las administraciones para evitar situaciones como las que estamos planteando?
3: Bueno, lo he dicho al principio, ¿no? Yo creo que sacaremos a lo largo del mes de julio, pues con la Administración Nacional, pues un mecanismo de retirada no voluntaria, sino obligatorio, en función de unos criterios para la campaña que viene, no para esta, sino para la campaña que viene, y espero que de alguna forma sirva para tranquilizar un poco al sector, porque ahora mismo el mercado está parado, ¿no? Pero bueno, yo me sumo a lo que Jesús está trasladando, y yo creo que hay que ser también autocrítico. Hay que pensar que operan muy poco, o sea, a la hora de comprar son pocos los que compran, ¿no? Pero sin embargo, seguimos siendo muchos los que vendemos, ¿no? Del 100% que es del aceite que se produce en Andalucía, en torno al 60-70% está cooperativizado y el resto no. Pero es verdad que dentro de ahí hay modelos de comercialización distintos, ¿no? Entonces tenemos que trabajar todos. En nuestro caso, pues seguir concentrando la oferta, seguir dejando en manos de poco la comercialización, porque yo creo que la dimensión para la globalización que nos viene, pues yo creo que va a ser más que necesaria e importante que sigamos ganando tamaño, sobre todo a la hora de la comercialización. Y a partir de ahí, pues bueno, pues trabajar con la administración en que, bueno, en que determinados modelos pues se les mire desde el punto de vista de la fiscalidad, porque bueno, yo creo que hay una competencia desleal en muchos casos respecto a la forma de liquidar.
1: Y como ya nos quedan apenas 40 segundos, sí que les quería pedir a los dos una respuesta muy breve, empezando por Jaime Martínez Conradi, director general de Cooperativas Agroalimentarias de Andalucía. ¿Cree que la situación da como para que, por ejemplo, se produzcan movilizaciones en las próximas semanas o meses?
3: A ver, yo creo que el tiempo nos irá poniendo, diciendo pues lo que se puede o lo que no se puede hacer y si habrá que salir a la calle o no, ¿no? No nos negamos a esa circunstancia, ¿no? Lo que es cierto es que estamos en un momento en el que yo creo que tenemos que hacer los deberes entre todos, tener claro, y cuando digo entre todos, hablo del sector productor, de incluso la distribución y, por qué no, la administración, al objeto de que, bueno, podamos revertir, digamos, esta situación, porque lo que es cierto es que ahora mismo pues no se están cubriendo los costes de producción en muchos de los casos, ¿no? Y por tanto, preocupado con el futuro, pero bueno, yo creo que esperemos que los mecanismos que pongamos en marcha pues sirvan para revertir esta situación.
1: Jaime, muchas gracias por acompañarnos esta mañana aquí en la Onda Loca de Andalucía.
3: Gracias a vosotros.
1: Y Jesús Cózar, lo mismo, muchas gracias por acompañarnos y, por supuesto, también, si llegarás a la conclusión que hay que hacer movilizaciones, pues lo contaremos aquí en la Onda Local de Andalucía. Discúlpanos porque ya nos quedamos sin tiempo. Muchas gracias.
2: Hasta luego, buen día.
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Hay costumbres muy españolas como la lentitud de la administración, como ya contaba la RAE hace 3 siglos. Hay otras como las de cocinar paellas que se nos dan estupendamente. Y hay una que está cultivándose con fruición desde el año 2008, que es tener un equipo nacional de fútbol masculino y femenino que cada poco tiempo aboca al país a otra costumbre, porque ¿quién no ha ido de empalme al trabajo alguna vez? 2010, 2023 y 2026, dos campeonatos masculinos y uno femenino, en todos con presencia andaluza. Anoche en Estados Unidos, ante la mirada de Donald Trump y Giovanni Infantino, un presidente de la FIFA cuya conducta servil ante el mandatario norteamericano no ha dejado de sorprendernos. En el Mundial, en el que las pausas de hidratación lo han sido de recaudación, el de las 48 selecciones, el de los partidos de madrugada, en el que Cabo Verde fue la única selección a la que España no fue capaz de ganar y solo Bélgica tuvo el acierto de marcarle un gol, España ha vuelto a salir a la calle. Andalucía aprecia el arte porque sabe que en la vida real no siempre es posible replicarlo, y esta vez pusimos la pica en Flandes, pero en la tierra de Hollywood. El equipo de Luis de la Fuente se ha subido al cielo a por su segunda estrella con el acento, sí, el acento de los Palacios y Villafranca, el de Fabián Ruiz y Pablo Gavira y el de Alex Baena de Roquetas de Mar. Si nos escucha desde la calle, se estará cruzando con personas que van de vuelta, la mayoría cansados y todos felices. Las 8 provincias han vibrado con pantallas gigantes gritando ese cielo de verano que volverán a mirar cada 19 de julio y que cuando pasen 20 años sabrá perfectamente dónde estaba y con quién. Porque si hay una tradición española donde las haya, es la de celebrar. Y más todavía en una tierra donde hasta las penas las cantamos por alegrías. Porque solo quien ha perdido mucho sabe lo que cuesta sentirse ganador. Porque nuestros problemas siguen y nuestras vidas también, pero aunque les guste o no el fútbol, hoy tenemos ojeras, perdonen la voz, pero es que nos sentimos todos campeones del mundo. ¿Y qué quieren que les diga? ¡Qué bonito es esto! Y seguimos en directo aquí en la Onda Local de Andalucía contándoles lo que sucede desde las 8 en punto de la mañana. Y lo vamos a seguir haciendo en la próxima hora de radio. Ahora vamos a repasar otros titulares que nos deja este lunes de Campeones del Mundo con otra campeona del mundo, Alba Sáez.

0: A ver, campeona del mundo. Es que la gente se lo va a creer, pero aparte del Mundial hay más noticias. Entre otras, hoy, por favor, recomendamos precaución porque se nos viene la ola de calor y con eso llega un aviso naranja este lunes en Córdoba, Granada y Jaén por máximas de 40 grados.
1: Pues así es, Manuel. En concreto, la campiña cordobesa, la cuenca del Genil en Granada, también Morena y Condado en Jaén y Valle del Guadalquivir estarán en alerta naranja entre la 1 y las 9 de la noche por temperaturas máximas que alcanzarán los 40 grados. Por su parte, las zonas almerienses de Nacimiento y Campo de Tabernas y Valle de la Almanzora y Los Vélez, así como Sierra y Pedroches en Córdoba, Guadix y Baza en Granada, Cazorla y Segura en Jaén, Antequera y Ronda en Málaga y la Campiña sevillana alcanzarán en el mismo tramo horario 39 grados que localmente podrían alcanzar los 40. De igual manera, en la zona de Grazalema las temperaturas máximas también se situarán en 39 grados y localmente se pueden alcanzar los 40. También la EMETA ha precisado aviso amarillo en Sol y Guadalhorce en Málaga, en el mismo tramo horario por temperaturas máximas de 38 grados. Además, la comarca de la Subbética cordobesa, la Sierra Sur de Sevilla y Capital y Montes de Jaén se encuentran en aviso amarillo por temperaturas máximas de 38 grados, al igual que la zona granadina de Nevada y Alpujarras.
0: Y sobre incendios, estabilizado el incendio forestal declarado en la Venta del Charco en Cardeña, en la provincia de Córdoba.
1: Sí, el incendio forestal declarado este domingo en Cardeña ha quedado estabilizado tras varias horas de intenso trabajo de los equipos de extinción. El fuego se originó alrededor de las 7 menos 20 de la tarde en el paraje de la Venta del Charco, según la información facilitada por el Plan Infoca. A las 9 de la pasada noche, el dispositivo ha comunicado que el incendio quedaba estabilizado, aunque los equipos permanecían desplegados aún en la zona para avanzar hacia su control definitivo. También el sábado, el Infoca daba por controlado el incendio forestal declarado el viernes en el municipio malagueño de Árchez, que obligó a movilizar dos helicópteros ligeros, dos semipesados, cuatro aviones de carga en tierra, uno de coordinación, 17 efectivos por tierra y un camión autobomba. Sigue además controlado el fuego decretado en la tarde del sábado en el paraje de La Capacidad, en el término municipal de Laujar de Andarax. Las labores se centran ahora en el remate y la liquidación de las llamas.
0: El gobierno prevé crear 23.577 empleos en dependencia tras destinar 954 millones de euros adicionales a Andalucía.
1: Así es, el Ministerio de Derechos Sociales, Consumo y Agenda 2030 prevé la creación de 23.577 puestos de trabajo en la comunidad, el del sector de los cuidados, tras haber aprobado en el Congreso la reforma de las leyes de dependencia y discapacidad. El departamento que dirige Pablo Bustinduy estima que este refuerzo permitirá además a Andalucía incorporar a 102.000 nuevas personas beneficiarias y recortar su lista de espera en 15.461 personas. Por territorios, Andalucía encabeza la recepción de fondos para financiar el nivel mínimo de la dependencia con 954 millones de euros adicionales. Según explica Bustinduy, estos fondos son transferidos a la Junta de Andalucía para que ella los gestione adecuadamente, agilizando por un lado toda la tramitación para que quienes están en lista de espera reciban ya su asistencia y para que por otro puedan acceder a la dependencia otras personas que necesitan cualquier otra ayuda.
0: ¿Y en la agenda del día que tenemos?
1: Pues a las 10:30 de esta mañana en Almería, el consejero de Agricultura, Pesca, Agua y Desarrollo Rural, Ramón Fernández Pacheco, firma un convenio de colaboración con la Organización Interprofesional de Frutas y Hortalizas de Andalucía, Hortifruta, para mejorar la competitividad del sector. A las 11, en Bedar, también en Almería, el delegado del Gobierno de España en Andalucía, Pedro Fernández, visita los municipios afectados por el incendio de Los Gallardos y mantiene un encuentro con los alcaldes de Bedar, Ángel Francisco Collado, Lubrín, Domingo José Ramos, Los Gallardos, Francisco Miguel Reyes y Antas, Pedro Ridao. Y también a las 11, pero en Villaviciosa de Córdoba, el vicepresidente primero y consejero de Presidencia, Sanidad y Emergencias, Antonio Sanz, inaugura el nuevo aeródromo de Cabeza Aguda. Y por la tarde, a las 5:30, en Montilla, también en Córdoba, Sanz atenderá a los medios tras inaugurar la ampliación del Hospital de Montilla.
0: Gracias, Alba. 9:09 de la mañana, momento en el que vamos a saber cómo están las carreteras andaluzas a esta hora de la mañana. No sabemos si habrá mucho tráfico, si habrá gente de vacaciones, si habrá gente que ha vuelto ahora a casa después del Mundial. Marta Migue, Dirección General de Tráfico, buenos días.
2: Buenos días. En estos momentos les pedimos precaución por un accidente que complica en Málaga la A7 a su paso por Torremolinos en sentido Marbella. Al margen de esta incidencia, complicaciones en la salida de Sevilla por la A66 en Camas y también algunas complicaciones en la A7 en Almería a su paso por Aguadulce en sentido Murcia.
0: Muchas gracias, Marta. Ahora vamos a saber cómo viene el tiempo para hoy, aunque ya saben ustedes que la previsión es calor. Agencia Estatal de Meteorología, Isabel Escribano, buenos días.
3: Buenos días. En Andalucía hoy las temperaturas máximas irán localmente en ascenso en el extremo oriental, con aviso naranja a nivel de peligro en la campiña cordobesa, Morena y Condado, y en el valle del Guadalquivir en Jaén y también en la cuenca de Genil en Granada, por máximas de 40 grados. Alcanzarán 27 grados en Cádiz, 32 en Almería, 33 grados en Huelva, 37 en Málaga, 38 en Sevilla, 39 grados en Jaén y 40 en Córdoba y Granada, con cielos que van a estar poco nubosos, con nubes medias y altas y de evolución en las sierras del interior oriental, con tormentas ocasionales por la tarde que podrían ser localmente fuertes en el nordeste de la comunidad, también con polvo en suspensión, pudiendo producirse depósitos de barro. El viento soplará flojo variable con intervalos moderados de componente oeste. Es una información de AEMET.
0: Muchas gracias, Isabel. 9:10 de la mañana. Ahora nos acercamos a nuestra información más cercana, nuestra ronda por la información local y provincial.
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0: realizamos en Córdoba, licitada la obra para mejorar los accesos a Tueros por cerca de 500.000 euros. Una información de nuestro compañero Jesús Ruiz desde Onda Marina Radio, Onda Local de Andalucía en Córdoba. Buenos días.
1: Así es, Andalucía, sin duda alguna, aparte de la noticia, de la noticia, de las noticias, que es ser campeones del mundo por segunda vez, la Diputación, a través de su área e infraestructuras, sostenible y agricultura, ha publicado la licitación del proyecto denominado Mejora de los Accesos a Tueros, desde la carretera CO 6203, una actuación que cuenta con un presupuesto de 420.000 euros, impuestos incluidos, y que busca dar una respuesta a una necesidad para optimizar las conexiones de entrada y salida del municipio cordobés de Tueros. También le contamos que en Fernanúñez, bueno, pues los fernanduñenses hemos terminado de celebrar su tradicional feria de julio en honor de Santa Marina de Aguas Santas, que fue viernes, sábado y domingo. Una promoción festiva cuyo eje central es la procesión romera en honor a la santa de origen gallego, que es la patrona de esta localidad y la que da nombre, evidentemente, a Onda Marina Radio. Desde días previos de la feria se ha estado celebrando una novena en honor de la patrona de Fernanúñez y la iglesia Santa Marina, presidiendo la imagen el altar mayor de la parroquia Santa Marina de Aguas Santas. Y por último nos quedamos con el tiempo. Un tiempo que va a cambiar rotundamente mañana, porque ahora mismo estamos en alerta naranja en Córdoba por máximas de 38 en el día de hoy, y a partir de mañana 40, 41 y 42 grados. La mínima estará entre 21 y 24 grados. En la actualidad tenemos 26 grados. Es todo desde la provincia de Córdoba, y enhorabuena Andalucía por ser campeona del mundo.
0: Ole, muchas gracias, compañero. Vamos a Málaga. El metro acumula más de 356 millones de euros de beneficios desde su puesta en marcha. Nos lo cuenta nuestro compañero Paco Carbonell desde Color Comunitaria en Palma Palmilla, Onda Local de Andalucía en Málaga. Buenos días, compañero.
2: Buenos días, así es. El metro de Málaga, que empezó a construirse hace poco más de 20 años y que actualmente crece en dirección al futuro hospital Virgen de la Esperanza, se consolida como una mina de oro. Los números que trascienden de la explotación comercial del suburbano de la capital de la Costa del Sol, en manos mayoritariamente de un fondo de inversión francés, el 76%, y en menor medida de la Junta de Andalucía, vuelve a confirmar que se trata de un extraordinario negocio. Así quedan reflejadas las cuentas anuales de Metro Málaga, Sociedad Anónima, la entidad concesionaria de ferrocarril urbano malagueño. De acuerdo con este documento, solamente el año pasado el funcionamiento del suburbano generó unos beneficios de 49.132.196 euros, casi 2 millones más que al cierre de 2024. Nos vamos a Torremolinos. El Ayuntamiento de Torremolinos ha aprobado el expediente para la concesión de manial del edificio municipal situado en la Plaza Pablo Ruiz Picasso, su sometimiento a información pública, un nuevo paso en la tramitación del futuro campus universitario de Torremolinos. Una vez finalizado este trámite y resuelta en su caso las alegaciones que pudieran presentarse, el consistorio podrá aprobar definitivamente los pliegos e iniciar la licitación pública para seleccionar al concesionario que desarrollará el proyecto. Terminamos con el tiempo previsto para Málaga y provincia. Temperatura alta, cielo despejado. Temperatura entre los 39 grados de Antequera, 38 de Málaga y Ronda, 36 de Vélez Málaga, 31 Marbella. Esto es todo de la provincia de Málaga, con la resaca de ser campeones de Europa también todos los andaluces.
0: Desde luego que sí, Paco. Nos vamos a Jaén. La provincia vibra con la segunda estrella de España, con celebraciones, pantallas y autorizaciones excepcionales a la hostelería. Nos lo cuenta Rubén Montañés desde Radio Alcalá, Onda Local de Andalucía. Jaén, buenos días.
3: Así es, llegaba ayer la segunda estrella para la selección española. Toda la provincia de Jaén vibró con la victoria frente a Argentina. La capital y los municipios de la provincia celebraron este nuevo hito para el fútbol español. Incluso festivales como Etnosur, que se celebra en Alcalá la Real, hicieron un hueco en su programación para seguir el partido del equipo dirigido por Luis de la Fuente. Ayer patios, colegios, plazas, recintos al aire libre y terrazas de bares se convirtieron en puntos de encuentro para vivir una noche histórica. Por ejemplo, el Ayuntamiento de Jaén Capital autorizó de forma excepcional a los establecimientos de hostelería a instalar televisión en sus terrazas. Y destacamos las más de 7.000 personas que se congregaban ayer en Jaén viviendo también ese partido de la selección española. También les contamos que sale a licitación por más de 640.000 euros la redacción del proyecto del nuevo centro de salud para la localidad de Cazorla. La Diputación de Jaén destina algo más de 480.000 euros para el arreglo de la carretera que comunica Torres con Albanchés de Mágina, en plena Sierra Mágina de la provincia de Jaén. Y en Crónica de Sucesos les contamos que la Guardia Civil investiga el presunto asesinato de una vecina de 86 años en la localidad de Alcaudete. La subdelegación del Gobierno ha confirmado la muerte violenta de la mujer, siendo el robo la hipótesis que cobra más fuerza en esta investigación. En la información del tiempo, un día más con elevadas temperaturas, alertas naranjas y amarillas con zonas de la provincia de Jaén que podrían llegar a alcanzar los 40 grados. Cielos poco nubosos, nubes medias y altas, nubes de evolución, con alguna tormenta ocasional por la tarde que podría ser localmente fuerte, y valores máximos de 40 en Andújar, Linares, 39 en Cazorla, Jaén 37 en Alcalá la Real. Viento flojo y variable con componente oeste. Saludo desde la provincia de Jaén.
0: Muchas gracias, compañero. Vamos a Cádiz, donde la alegría por el gol de Ferran Torres corrió como la pólvora por todos los rincones de la provincia. Nos lo cuenta nuestra compañera Olga Muñoz desde Radio Chipiona, Onda Local de Andalucía en Cádiz. Buenos días.
4: Hola, buenos días. Así es, la provincia de Cádiz amanece con resaca festiva. Cádiz se convirtió en una fiesta pasada a la medianoche. Después de 3 horas de tensión, España se hizo con la Copa del Mundo. Pantallas habilitadas en plazas, playas, una plaza de toro o incluso cines acogieron una marea roja en diferentes puntos de la provincia de Cádiz para seguir la final del Mundial entre España y Argentina y su posterior celebración. Y cambiamos de asunto. Cádiz, segunda provincia en España con más casos de menores denunciados en los juzgados por violencia de género. El número de procedimientos que se registran por este tipo de causas no dejan de crecer en la provincia, mientras que los expertos advierten de los riesgos de las redes sociales. Y también les contamos que alquilar una habitación en Cádiz ya cuesta hasta 500 euros. El efecto Erasmus dispara los precios. La provincia rozó los 1.000 estudiantes.

0: Gaby. Nos lo cuenta Maca Sánchez desde Radiopolis, Onda Local Andalucía en Sevilla. Buenos días, compañera.
1: Buenos días. La celebración del Mundial tiene un sabor especialmente sevillano. Los Palacios y Villafranca presume de cantera tras la victoria de España, con dos de sus vecinos, Fabián Ruiz y Gaby, proclamados campeones del mundo. Se suman así a Jesús Navas, también palaciego y campeón mundial en 2010. El municipio reivindica el papel de su cantera deportiva y prepara reconocimientos para sus tres campeones del mundo. Las organizaciones sindicales reclaman al nuevo gobierno andaluz que el refuerzo y el mantenimiento de los servicios públicos sean una prioridad durante la legislatura. Continúa la preocupación por el riesgo de incendios forestales durante este verano. Las altas temperaturas mantienen la alerta y vuelven a poner el foco en la prevención y en la importancia de contar con medios suficientes para responder ante las emergencias. Y terminamos con el tiempo. Sevilla afronta hoy una jornada de calor, con temperaturas que pueden alcanzar los 38 grados. La previsión apunta a cielos poco nubosos y ausencia de lluvia. Esto es todo desde Sevilla.
0: Muchas gracias, compañera. Terminamos en Huelva. Tirolinas y un nuevo espacio de aventuras amplía la oferta de ocio familiar en La Rábida. Nos lo cuenta nuestra compañera Sofía Villarán desde Moguer Radio, Onda Local de Andalucía en Huelva. Buenos días, compañera.
2: El Parque Botánico José Celestino Mutis ha inaugurado este jueves un parque de aventura y tirolinas concebido para todos los públicos a partir de los 4 años. Una infraestructura que busca reforzar el turismo familiar y ampliar las posibilidades de visita a uno de los principales enclaves patrimoniales de la provincia. Durante los meses de verano abrirán de jueves a domingo de 6 de la tarde a 9 de la noche, mientras que a partir de septiembre ampliarán su calendario de funcionamiento de martes a domingo. Y no dejen de visitar en Moguer Formas, Colores y Versos, una exposición colectiva de gran calidad que rinde homenaje al pintor moguereño Rafael Romero Barros, una de las figuras culturales de su tiempo y padre del genial artista Julio Romero de Torres. Esta muestra reúne obras de 16 artistas poniendo en valor el legado de este ilustre creador y podrá visitarse en la sala del Hall del Teatro Felipe Godínez hasta el 22 de agosto, de martes a sábado, de 10 de la mañana a 2 y de 7 de la tarde a 9 de la noche. Con respecto al tiempo, tenemos cielos soleados con máximas de 34 grados y mínima de 20. Es todo desde la provincia de Huelva.
0: Muchas gracias a todos los compañeros y compañeras de nuestra red de emisoras municipales y comunitarias de Andalucía. Son las 9 y 22 minutos de la mañana de este lunes. Momento de hacer una pausa y a la vuelta vamos a hablar de los incendios y de cómo está el personal del Infoca.
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3: Y 24 minutos de la mañana. Empezamos la semana recibiendo una ola de calor y con los índices de riesgo de incendios en nivel rojo en las provincias de Málaga y Almería y en el norte de la de Jaén. A estas horas todavía sigue sin haberse extinguido el incendio de Los Gallardos, con 17 efectivos y un camión autobomba en la zona. Y sin salir de Almería, en Laujar de Andarax hay otro foco también controlado. En Arches, en la provincia de Málaga, la situación no es diferente. Hay 10 efectivos y un camión autobomba en un foco que sigue controlado también. En la localidad cordobesa de Cardeña, intrincada en el Parque Natural, hay un incendio estabilizado con 19 efectivos y otro camión autobomba funcionando. En mitad de esta

0: situación, dos sindicatos tienen sendas denuncias que plantear sobre el equipamiento con el que trabajan. CESIF ha llevado a la Inspección de Trabajo una orden por la que se reutilizan los cascos de bomberos de Infoca, que forman parte de los equipos de protección individual. Recalcamos la palabra individual. Por su parte, WIT ha expuesto que los zahones, supuestamente ignífugos, la protección para las piernas de esos EPI, se queman. Vamos a analizar este asunto con Gregorio López, secretario general de CESIF en ASEMA. Gregorio, buenos días.
1: Hola, buenos días.
0: Y bienvenido a la Onda Local de Andalucía. También nos escucha Sergio Blanco, secretario general de WITA EMA Infoca. Sergio, buenos días y bienvenido.
2: Buenos días.
0: Vamos a comenzar por Gregorio. ¿Puede explicarnos en qué consiste la denuncia que habéis planteado en la Inspección de Trabajo?
2: Pues sí, es muy simple. La denuncia es porque la agencia EMA manda una instrucción de la parte operativa hacia todos los medios de Andalucía, donde dice que el casco, el EPI, casco de extinción de incendios forestales para los bomberos forestales, no es individual, sino que es de la unidad. Quiere decir que cuando se produce una baja médica, se produce una jubilación o cualquier baja de algún compañero de un medio, de la unidad, este casco, cuando entra una persona a sustituir a este compañero a esta baja o a esta jubilación, no se le dota de un nuevo casco, sino que se le da el casco antiguo que venía, que tenía el otro compañero que se ha ido o está de baja médica, y le cambian pues atalajes de interiores y le cambian algunas almohadillas, como puede ser de los cascos, de los auriculares para protección auditiva. Esto es sorprendente. Supuestamente le dejan la calota, que es el exterior del casco, y la gran mayoría, entiendo, de los elementos, según ellos, se los cambian. Pero esto es de loco, pensar que un equipo de protección individual se puede reutilizar. Se pierde la trazabilidad de ese elemento. Nadie, cuando entrega un casco, hay un parte de incidencia de ese casco. Por lo tanto, los cascos están expuestos a altas temperaturas, a golpes, exposición como bien digo, a altas temperaturas. Y sin embargo, la agencia hace caso omiso a nosotros en la reunión de los comités, tanto provinciales como Comité de Seguridad, Salud e Intercentro. Lo hemos expuesto, hemos dicho que retiren esta medida, esta instrucción, y cuál ha sido nuestra sorpresa, que han dicho que no. Por tanto, nos hemos visto obligados a la Inspección de Trabajo.
0: Desde luego parece un contrasentido que se diga que es un equipo de protección individual y que luego resulta que el material lo puede usar cualquiera de los compañeros. Totalmente. Vamos a pasar ahora a la cuestión que plantea desde WITA Sergio. Pues él me pregunta, tenéis unos zahones que son ignífugos y parece ser que se queman.
3: Exactamente. Mencionar lo que dice bien mi compañero Gregorio, que no existe una trazabilidad de ese casco. No sabemos si ese casco ha sufrido un accidente, si el daño estructural deja operativo o no ese casco para el siguiente compañero. Es un total desbarajuste. La sorpresa nos ha llegado con la última adjudicación de los zahones, de los Patton Robert, donde en el incendio del mes pasado en la provincia de Huelva, vimos desde primera mano, podemos verificarlo mediante fotos, que en cualquier momento, si la necesitáis, os la pasaremos, que no son ignífugos, que se están haciendo labores de extinción con una adquisición que no cumple ni con normativa ni con la UNE. Y a lo hecho nos podemos remitir. Se ha pasado un escrito solicitando si ese problema es por un estocaje, un zahón en concreto, una partida, o es todo el lote. Pero hasta la fecha de hoy todavía no nos han dicho, no nos han dado contestaciones. Lo que sí me gustaría mencionar, y no quiero olvidarlo, es que la Junta de Andalucía está presumiendo de que tiene el mayor presupuesto de este dispositivo, que son 271 millones. A fecha de hoy, 2021, el dispositivo Infoca no está completo. Se están haciendo llamamientos a las oficinas de empleo, al SAE. No están completos retenes, brigadas, torres de vigilancia con un turno, incluso cerradas, como se ha podido comprobar en el incendio de Almería, con 12 fallecidos. Y se está desmontando. A nosotros no nos recuerda todo esto a la famosa auditoría que sacó el PP donde decían que había un sobredimensionamiento de la agencia, donde se creó esta agencia EMA. Y en esta agencia EMA decían que es curioso, se le planteó la auditoría a PricewaterhouseCoopers. Esta auditoría se centró en tres puntos: en la estabilización del servicio del Plan Infoca, abrir empresas privadas para el operativo de incendios, trabajar en línea de defensa y prevención a través del sector privado y reducir el personal estructural. O sea, dejar a personal público, en este caso estamos hablando de funcionarios, en labores estrictas de dirección, control y autoridad legal, derivando la mano de obra, que es a lo que nos dedicamos los bomberos forestales desde hace más de 30 años, al mercado privado. Todo esto nos da que pensar si es que desde el 2025, con la creación de esta agencia de emergencia y el desmantelamiento progresivo que está llevando o a la deriva que está llevando esta agencia, no va a ser la auditoría planteada en su momento por el Partido Popular, donde cada vez somos menos, doblamos turnos, tenemos exceso de jornada y no vemos operatividad en plena campaña de extinción. Estamos ya cerca del mes de agosto y el operativo no está completo. Pero es que no tienes que dedicar, como dedican ellos, que presumen del 55% a las labores de extinción. Nos olvidamos de las tareas de prevención. Y en las tareas de prevención, todo el personal que se está contratando el 15 de octubre va a la calle. Y nosotros seguimos haciendo trabajos preventivos bajo mínimos. No se pueden hacer labores de prevención.
0: Es una situación, desde luego, bastante relevante la que se pone de manifiesto en estos momentos, porque precisamente nos encontramos ante intervenciones del Infoca a diario, y es normal en esta época del año. Para terminar, porque nos estamos quedando ya sin tiempo, Gregorio, quería plantear si, aparte de lo que habéis contado de los cascos o lo que nos ha estado trasladando Sergio sobre los zahones, os consta que haya algún otro material que debiera ser cuanto menos revisado porque nos da garantías al personal del Infoca.
1: En principio, ahora mismo, el material que tenemos, excepto los dos elementos que acabo de decir, bueno, podemos decir que cumple con la normativa, todo el material cumple con la normativa, está clarísimo. En algunas ocasiones, ¿podría ser de mejor calidad? Pues seguramente podría ser de mejor calidad. Pero ahora mismo, otro elemento que es el que nos trae de cabeza, como esto es desde el inicio, es el tema de los vehículos. Porque si tanto es importante el equipo de protección individual, es más importante, si cabe, es el vehículo de transporte. Vehículo de transporte que ya está denunciado en reiteradas ocasiones en la Inspección de Trabajo, que no cumple con la normativa. Me refiero porque, no lo digo yo, lo dice incluso la propia Inspección de Trabajo, que ese vehículo hay un requerimiento que no se puede utilizar pasado de carga, porque ese vehículo, en este caso, hubo que sacar una instrucción operativa para limitarlo en el material y en los utensilios que tiene que transportar el vehículo, porque está pasado de carga si va con todo lo que conlleva el equipo individual, herramientas individuales para afrontar un incendio, un retén. O sea, por tanto, vamos a seguir vigilando muy mucho que todo el EPI que se le dota a los bomberos forestales cumpla con la normativa, y evidentemente para de lo que sí vamos a estar muy vigilantes es para que no sufra ningún compañero o compañera ningún accidente laboral derivado de la mala utilización, o sea, no mala utilización, sino la mala calidad o las malas decisiones de la parte operativa a la hora de tener el EPI adecuado.
0: Es sin duda una situación que hay que plantearse, porque es el material con el que trabajan las personas que están a día a día tratando de evitar que los incendios forestales que se producen, desgraciadamente, en parte en consecuencia de que no se hace el trabajo preventivo a todo el nivel y en toda la profundidad que nos gustaría. Evidentemente, siempre hay en estos matices de hasta dónde se puede llegar, pero aún así va a haber incendios y se necesita disponer de un equipamiento en condiciones y que pueda permitir que el trabajo se desarrolle de una manera eficiente. Por ir finalizando, Sergio, por vuestra parte en WITA,
3: Manuel, totalmente de acuerdo con las declaraciones de mi compañero Gregorio. O sea, son deficiencias en vehículos todoterrenos, en casco, falta de efectivos, problemática con EPI. pero no quiero pasar por alto un problema que creo que puede traer consecuencias y muy, muy graves. La Junta de Andalucía invirtió 27 millones en una red de comunicaciones, la famosa reja. Es una red tetra. En el dispositivo Infoca tenemos 1.541 emisoras fijas y 1.146 portátiles. Nos está fallando la cobertura. No tenemos contacto en el incendio. Porque esa inversión de 27 millones no es eficiente, no nos vale. Están fallando las comunicaciones entre los grupos que nos dedicamos a la extinción de incendios. Entre un bombero y otro no puede existir la falta de comunicación, y está fallando. La solución va parcheando en vehículos, en cascos, en zahones, y ahora lo último es parchear una red de comunicaciones donde mi integridad física y la de mi compañero queda en manos de una emisora que tal vez falle. Y el parche ha sido poner un repetidor en un VCI, en un camión contra incendio, que lo dejo en la zona más alta y que me sirva de repetidor para que el personal que está haciendo las labores de extinción puedan tener cobertura. Hasta ese punto estamos llegando.
0: Cielo santo. Es una denuncia bastante relevante la que planteáis desde WITA, porque evidentemente un camión que se usa como antena, para que nos entienda la audiencia que nos está escuchando, es un camión menos que está trabajando contra el fuego.
3: Totalmente. Aparte de que en la provincia de Almería ha habido un vuelco de VCI, hace tres días ha vuelto a volcar un VCI en la provincia de Málaga, la SIFE, la Dirección de Incendios, tiene un protocolo de unidades mínimas de intervención y no se están llevando a cabo. La unidad mínima de intervención, para que nos entienda la audiencia, el retén está compuesto por 7 especialistas y están acudiendo 3. El VCI tienen que ir 2 componentes y está yendo 1, con el grave peligro para la integridad física y la seguridad para el resto de compañeros. Ya te digo, yo no quiero olvidar la auditoría porque se está viendo el camino, y el camino es reducir personal, aumentar dirección, partes técnicas, funcionariado, pero el que está a pie de fuego, que es Gregorio, yo y el resto de mis compañeros, cada vez somos menos. Y ante el material que nos están ofreciendo, que sí, que no hablan de tractores forestales teledirigidos, que no hablan de una tecnología dron, pero a pie de llama cada vez somos menos y el material es de escasa calidad, pues lo estamos viendo venir.
0: Pues ahí queda la denuncia que formula Sergio Blanco, secretario general de WITA EMA Infoca, y también agradecemos la presencia de Gregorio López, secretario general de CESIF en ASEMA. Muchas gracias por atendernos a esta hora de la mañana aquí en la Onda Local de Andalucía.
3: Gracias a vosotros.
2: Gracias a vosotros.
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0: El 24 de junio se nos helaba la sangre cuando comenzaron a llegarnos las imágenes desde Venezuela. El terremoto, o mejor dicho, los terremotos que tuvieron de epicentro la zona de La Guaira, dejaron un saldo que llega por ahora a los 4.734 fallecidos. Ya desde las primeras horas comenzó a organizarse el movimiento de apoyo internacional, especialmente desde España. Han sido varios los y las profesionales sanitarios o de emergencias que no dudaron en ofrecer su saber hacer para colaborar. Ahora que algunos ya están de vuelta en nuestro país, vamos a saludar a una de ellas. Eva Mansilla es técnica de imagen del Hospital Regional de Málaga y ya nos escucha. Eva, buenos días y bienvenida a la Onda Local de Andalucía.
10: Hola, buenos días. Gracias por estar aquí.
0: Las gracias a ti por atendernos. Formaste parte del primer contingente que salió desde la base aérea de Torrejón de Ardoz el día 1 y volviste hace muy poquito, el día 15 de julio. ¿Qué esperabas encontrarte?
10: Pues esperaba encontrarme muchas desgracias, la verdad, y bueno, y un país bastante destrozado. Y bueno, es verdad que nosotros no nos desplegamos en La Guaira, porque, pues bueno, el gobierno lo creyó conveniente. Tampoco es que creo que habría mucho espacio después de toda, pues bueno, pues todo lo que ha sucedido. Y nos desplegamos en Caracas, en el Parque del Este. Es una especie de parque gigante, de hecho tiene un zoo en el centro del parque, y ahí desplegamos nuestro equipo de hospitalización y nuestro centro de vida.
0: ¿Es la primera vez que colaboras en una misión de estas características?
10: Sí, ha sido mi primera vez con el equipo STAR, y bueno, ha sido impresionante. Es lo mejor que se puede hacer y se puede vivir. Yo lo tengo equiparado, yo lo tengo equiparado como cuando la gente dice que tienes que escribir un libro, ¿no?, al final de tu vida, que sería una de las mejores experiencias que hayas vivido, ¿no? Pues para mí mi libro es La Misión Venezuela con el equipo STAR.
0: Justamente queremos hablar del equipo STAR un poco más adelante, pero sí que quería preguntarte dónde estaba esa motivación para que decidieras unirte precisamente a ese equipo y dirigirte a Venezuela. No sé si era una cuestión que ya tenías rondándote la cabeza, que querías colaborar si se presentaba la oportunidad, o si te lo ofrecieron sobre la marcha. ¿Cómo se gestó?
10: Pues la verdad es que yo llevo perteneciendo al equipo STAR durante bastante tiempo, porque esto no es cuestión de que a ti te llaman de un momento a otro. Tienes que estar bien enseñado, tienes que realizar unos cursos que se van gestionando a lo largo del año. Y bueno, es verdad que ha habido más proyectos, como el primero que hubo en Mozambique. Desde el 2019 llevamos formándonos. Hacemos la formación, a ser posible, dos veces al año o una vez al año, dependiendo de las condiciones en las que se pueda. Y bueno, pues ha habido bastantes misiones en las que pues no he podido optar, porque es verdad que, gracias a Dios, somos muchos profesionales los que estamos interesados en ir. Y bueno, y esta ha sido mi oportunidad.
0: Hay que decir sobre el equipo STAR, que son las siglas en inglés del Spanish Technical Aid Response Team, que es un organismo que depende de la Agencia Española de Cooperación Internacional. Entiendo que en esa preparación también se contempla la parte psicológica, Eva, que entiendo que en situaciones extremas como las que os exponíais a vivir, por ejemplo, en Venezuela, es importantísima.
10: Sí, efectivamente. De hecho, bueno, aparte teníamos reporte de una base de psicólogos que nos, pues bueno, todos los días pues hacíamos gestión grupal y bueno, aparte de deporte, también hacíamos un autocuidado, porque las condiciones, la verdad, que eran muy duras. O sea, hemos estado sometidos a mucho estrés psicológico, porque las vivencias de las personas eran tremendas.
0: Lo decíamos al principio, cuáles eran las expectativas que tenías con las que partías en ese viaje a Venezuela, pero una vez que llegaste allí, a Caracas, ¿qué te encontraste?
10: Bueno, pues la verdad, un poco de desorganización dentro de una organización. Nosotros nos organizamos muy bien porque somos independientes completamente de todo, de luz, de agua, de... Entonces nuestra gestión fue muy buena, fue desde el primer momento muy buena, desde que llegamos allí. Lo que pasa que sí es cierto que, bueno, pues la gente necesitaba lo primero ser escuchada, porque estaban con mucho estrés psicológico debido a todas las circunstancias que estaban pasando, pérdidas de familiares, cosas médicas, fracturas, traumatismos. Entonces todo eso lo tenían que decir y lo tenían que soltar, y bueno, pues allí hicimos nuestra misión, que era no solamente cuidar de ellos, sino cuidarlos físicamente en cuestión de salud.
0: Justo cuando llegabais allí, ¿cómo se organizaba el operativo? ¿Os indicaban cuáles eran vuestras tareas, si esa era vuestra única labor? ¿Erais un poco más autónomos a la hora de decidir qué cuestiones podíais abordar y cuáles no? ¿Cómo se hacía?
10: No, íbamos todos muy organizados. A Steve organiza todo, tenemos nuestros jefes médicos, que ellos también nos dicen desde el minuto uno cómo se va a organizar, tenemos nuestras asambleas, en qué va a consistir nuestro trabajo, pero también es verdad que somos un poco camaleónicos. Si hay que cubrir otro tipo de necesidades, se habla, se estudia, se comenta entre todos los participantes y oye, quien mejor cualidades tenga y quien esté dispuesto a asumir, digamos, esa necesidad que surge en el último minuto y que no sea contemplado, porque ya te digo que cada se contempla todo, pues bueno, pues lo podemos abordar en el momento, estamos capacitados para ello.
0: Eva, ¿una persona está preparada para experimentar una experiencia como esa? Lo digo desde el lado del profesional de la sanidad, incluso también desde el lado de un ciudadano, ciudadana de a pie.
10: Bueno, yo creo que nadie está preparado para tanto sufrimiento. Pero bueno, es verdad que nosotros, los profesionales sanitarios, en cuestión de salud, de ver enfermedades y ver patologías, estamos un poco más, más... no sé cómo diría la palabra, pero bueno, que nosotros estamos más habituados, ¿vale?, a eso. En cuestión de psicología, no estamos acostumbrados a tanto dolor, la verdad.
0: Incluso con el paso de los días, que siempre se dice que ayudan a mitigar un poco las situaciones de tanto impacto, no sé si notaste tú misma la diferencia del día 1 al día 7, por ejemplo, de tu estancia en Venezuela, que ya estabas un poco más ubicada y esas primeras imágenes que tenían tanto impacto no lo tenían tanto con el paso del tiempo.
10: No, es verdad que nosotros ahora al llegar aquí pues tenemos que asumir esa exposición a esos traumas que hemos vivido, y que han sido para nosotros actos emocionales todo el día. Reportábamos, yo me dedico a hacer radiografías, pero aparte de eso, una radiografía que aquí en España pues supondría 2 o 3 minutos por colocación, exploración y poco más, hablando con el paciente, yo allí pues igual la hacían 20, 25 minutos, porque ellos mismos tenían la necesidad de hablar y de contarte lo que han sufrido, lo que estaban viviendo, y todo el día era darnos las gracias por estar allí, por confiar en ellos, por no dejarles abandonados, y todo eso para nosotros pues es muy difícil gestionarlo ahora que tú llegas a tu sitio, a tu zona cero, digamos así, y tienes esa soledad, porque antes lo vivías en forma grupal. Y ahora estás tú solo con tu realidad y, bueno, pues tienes que interiorizarlo y asumirlo.
0: ¿Y eso cómo se hace?
10: Uf, no tengo ni idea. Yo voy a intentarlo. Pero sí, esto es como una montaña rusa de emociones. Hay días que todavía te acuerdas de tu grupo, porque la verdad es que mi grupo, supongo que todos los grupos son así, pero claro, yo hablo del mío con el que he compartido tantos días y tantas horas y tantos momentos, y ha sido espectacular. O sea, chapo. Dime.
0: Sí, te quería preguntar, aunque bueno, si querías añadir alguna cosa más, te planteo la pregunta a continuación.
10: No, dime, no te preocupes.
0: ¿Qué es lo primero que le cuentas a la gente, o qué es lo primero por lo que te preguntan ahora que has vuelto a tu tierra?
10: Pues lo primero, hay preguntas muy variopintas, pero lo primero que me preguntan es ¿qué es lo que has visto? Entonces, yo a la gente se lo digo, ¿pero qué esperáis que os cuente? Es que yo no os puedo contar la dureza de las experiencias de esas personas, porque primeramente porque son íntimas, y segundo porque no creo que eso te reporte algo a ti. Yo te puedo contar pues lo que estoy contando aquí, puedo decir cómo me he sentido, cómo me han tratado los venezolanos, qué experiencia he tenido personal, pero nunca vas a contar pues evidentemente la dureza de todos los testimonios que te han contado a ti.
0: ¿Y cómo te han tratado en Venezuela?
10: Buf, espectacular. Nosotros hemos ido a dar un soporte de hospitalización sanitario, pero es que ellos nos han dado un soporte abismal. O sea, una simpatía, una amabilidad, son súper sociables, son gente que están ahora mismo sufriendo y es que tienen una empatía con todo lo que está sucediendo, una esperanza de vida tremenda y apoyo para que sigamos allí. Y la verdad es que ha sido un mar de lágrimas, o sea, todos los días, pues bueno, pues llorabas, te abrazaban, reías, te pedían que por favor te hicieras una foto con ellos, que te tenían siempre, te iban a tener siempre en recuerdo, abrazos, te pedían abrazos y bueno, y nunca sabes lo que significa un abrazo hasta que te lo piden.
0: Por último, Eva, ¿por qué te hiciste profesional de la sanidad?
10: Bueno, siempre me ha encantado la sanidad y el poder estar y ayudar a la gente bueno, es mi profesión y creo que la de todos los sanitarios, por lo menos el 90% de los sanitarios que lo eligen por vocación. O va implícito dentro del ser humano.
0: Y aunque había dicho que es la última, pero entonces si se volviera a presentar la oportunidad de intervenir en una situación de características similares a esta, ¿lo harías?
10: Sí, perfectamente.
0: Pues es el testimonio de Eva Mansilla, técnica de imagen del Hospital Regional de Málaga, que nos ha contado cómo ha sido su experiencia allí en Venezuela colaborando en las tareas, en este caso desde Caracas, para ayudar a la población que lo ha sufrido, sobre todo evidentemente en la zona de La Guaira más afectada, pero que también tenía que afrontar las consecuencias, especialmente a nivel psicológico, de una situación como esta que ha conmocionado a todo el país y también, porque hay que decirlo así, a todo el mundo, y que ahora se reincorpora a su trabajo, como decimos, en el Hospital Regional de Málaga, y le agradecemos que nos haya hecho un hueco para atendernos aquí en la Onda Local de Andalucía. Eva, muchísimas gracias.
10: Gracias a vosotros.
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0: Ir al teatro siempre es buena idea, pero más cuando llegan estas fechas en las que quienes las disfruten tienen vacaciones. Vamos a hacerles una propuesta. Esta semana llega una oferta muy interesante a Isla Cristina. El Teatro Horacio Noguera acoge este jueves 23 la obra El asesino de la regañá, un texto que se basa en la exitosa primera novela de la trilogía de Julio Muñoz, alias Rancio, dirigida por Antonio Campos y con un elenco que conforman Manuel Monteagudo, Moncho Sánchez Diezma, Paqui Montoya y José María Peña, da forma a un cóctel de comedia, thriller y escenas fácilmente reconocibles en casi cualquier rincón de Andalucía. Todo ello en un ambiente bastante cofrade, porque tiene lugar en un Jueves Santo. Vamos a hablar de este éxito, porque así hay que catalogarlo, con Sofía Aguilar, productora ejecutiva de la obra. Sofía, buenos días y bienvenida a la Onda Local de Andalucía.
11: Hola, buenos días. Encantado de estar aquí un poquito con ustedes.
0: El placer es nuestro, Sofía. Hablamos de casi 300 funciones y 70.000 espectadores acumulados. Después de todo esto, ¿qué te sigue, si me permites el tuteo, sorprendiendo de esta obra cuando se pone en escena?
11: Me sigue sorprendiendo muchas cosas. La calidad de los actores son de una categoría indiscutible y un privilegio trabajar con ellos. Su sentido del ritmo escénico, su sentido de la comedia, su capacidad de disfrutar y de comunicarle al público ese gozo que ellos vivencian en el escenario, que yo creo que ahí está. Muchas veces reside el éxito de este tipo de actividades en las que tienes que comulgar con un público. En el momento en el que está en el escenario, está disfrutándolo y se está riendo, el público lo está haciendo también. Esa es realmente la magia, esa capacidad de traspasar la cuarta pared y llegar al público de esa manera. Eso sigue pasando después de 8 años. Es más, el espectáculo está cada vez más cuajado en ritmo, en intenciones, en dónde se ríe la gente, cuánto se espera, y en la capacidad también de vivirlo todos los días por parte de los actores, ¿no? Cada día es diferente. Eso es lo que nos diferencia de otro tipo de artes que están más fijadas
12: pero está cada día, cada función es diferente. Y ellos se lo pasan en grande, el público se lo pasa en grande. Y el tema tiene el mismo vigor o más que cuando se estrenó la función y cuando Julio escribió el libro.
0: Claro, es que cuando una obra resiste de una manera tan evidente el paso del tiempo y lo hace mientras sigue acumulando adeptos, es una señal de que la maquinaria está más que bien engrasada. Y creo que aquí, Sofía, hay también que destacar cómo ha sabido trasladar al lenguaje y al ritmo del teatro Ana Graziani, partiendo del texto de Julio Muñoz.
12: Eso es magnífico, la adaptación de la novela al teatro, la dramaturgia del espectáculo es magnífica, porque claro, en el libro tú estás en muchísimos escenarios, y aquí, en un solo escenario, ha resumido el espectáculo entero de una forma absolutamente fiel, porque tú estás viendo la novela, realmente no hay ningún engaño en ese sentido, pero todo transcurre en el mismo espacio, en una comisaría cochambrosa del centro de Sevilla, que podía ser de cualquier otra ciudad, ¿no? Porque en todas las comisarías te vas a encontrar a un comisario campechano que conoce a todo el mundo, que se conoce todos los bares, que conoce la idiosincrasia de su pueblo y de su gente, y uno de los mejores queriendo resolver algo que es imposible resolver si tú no conoces la ciudad, si tú no conoces el pueblo, su gente y sus particularidades. Entonces, en esta comisaría, que está en Sevilla, pero podría estar en cualquier sitio, transcurre en la novela entera, el espectáculo entero, con una sorpresa final que es el desenlace, en el que nos trasladamos a otro escenario allí mismo, el único cambio de escena que hay, ¿no? Está magníficamente resuelto, eso es un gran acierto.
0: Creo que también hay que reseñar no solo esto, sino que después de haber sido disfrutada en muchos escenarios de toda España con esas 300 funciones que decimos, también ha trascendido una obra que es eminentemente andaluza, muy ambientada en Sevilla, evidentemente, como podría ser en otros rincones de las 8 provincias, pero que incluso fuera de nuestra comunidad ha tenido ese contacto, ha tenido esa empatía, ha sabido generarla con el público. Es cuando supongo que tanto los actores como la dirección o como tú misma como productora os dais cuenta de que lo que manejáis es un material de primera categoría.
12: Claro, es que el producto local no lo clasificaría yo, ¿no? Porque eso es el contexto, eso es donde ocurre, pero que es la anécdota. Pero de lo que estamos hablando es de otra cosa. Estamos hablando, para empezar, hay un thriller, hay una policíaca que da igual donde sea, ¿no? Porque todos leemos a Carballo, yo conozco Barcelona por Carballo, conozco Venecia por el comisario Brunetti, conozco China por las novelas negras de Shaolong. Tú viajas con la novela policíaca, viajas con la novela negra, siempre tiene que transcurrir en un sitio. Pero es que además de esta novela negra que te describe una sociedad y un espacio concreto a través de los personajes, de las acciones, de los escenarios, aparte hay un tema que es de lo que estamos hablando, de lo que habla el espectáculo, de lo que habla la novela, que es la pérdida de la identidad de las ciudades en manos de los procesos de globalización. Entonces eso está pasando en Sevilla, está pasando en Málaga, está pasando en Granada, está pasando en todas las ciudades europeas, por supuesto Barcelona, Madrid. Entonces todo el mundo puede identificarse con este problema que también a ellos les afecta, que es la turistificación, por ejemplo, la varificación, el robo de nuestra identidad, el robo de nuestro espacio vital, del espacio de nuestra infancia, en manos de todas estas fuerzas globalizadoras que vienen a, bueno, a quedarse con el bar donde tú te tomabas las papas a línea con tu abuelo, ahora resulta que es una famosa cadena de hamburguesas. Eso es parte del robo de nuestra identidad. Además de una policíaca, hay un conflicto social y aderezado, pues, muy pintoresco y muy peculiar, y que se presta mucho a reírnos de nosotros mismos, a la comedia y a la ironía también.
0: Por eso hacemos esta invitación desde la Onda Local de Andalucía a que quien tenga la oportunidad, este jueves 23, en el Teatro Horacio Noguera de Isla Cristina, entrada ya a la venta, disfrute de esta obra, insistimos, El asesino de la regañada, basada en esta parte, la primera de la trilogía de Julio Muñoz, alias Rancio, pero que se lleva a escena y que nos ha estado desgranando Sofía Aguilar, su productora ejecutiva, que le damos las gracias por atendernos aquí en la Onda Local de Andalucía.
12: Muchas gracias a ustedes y nos vemos en el teatro.
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0: 10 en punto de la mañana repasamos las noticias que nos deja este día, este lunes, de ser campeones del mundo. Juan Manuel Moreno felicita a España por su triunfo con juego limpio y en equipo en el Mundial. Campeona del Mundo, Alba Sáez, buenos días.
1: Buenos días, Manuel. Así es, el presidente de la Junta de Andalucía ha felicitado a España por su segundo título de campeona del mundo de fútbol, lograda por el 1-0 en la final ante Argentina, y ha destacado el ejemplo y orgullo de una selección que ha logrado su segunda estrella, dice, con cabeza, entrega, talento, juego limpio y en equipo. El vicepresidente segundo de la Junta y líder de Vox en Andalucía, Manuel Gavira, ha destacado que España vuelve a tocar el cielo y conquista su segunda estrella, y ha felicitado a la selección por hacernos vibrar, creer y celebrar juntos una noche que ya forma parte de la historia. Por su parte, la secretaria general del PSOE andaluz, María Jesús Montero, también ha felicitado a la selección y a los jugadores de La Roja, que han hecho realidad el sueño de todo un país, luchando, dice, hasta el último segundo contra viento y marea.
0: Pero también este lunes tenemos aviso naranja en Córdoba, Granada y Jaén por máximas de hasta 40 grados.
1: Sí, en concreto la campiña cordobesa, la cuenca del Genil en Granada, también Morena y Condado en Jaén y el Valle del Guadalquivir estarán en alerta naranja entre la 1 y las 9 por temperaturas máximas que alcanzarán los 40 grados. Por su parte, las zonas almerienses de Nacimiento y Campo de Tabernas y Valle de la Almanzora y Los Vélez, así como Sierra y Pedroches en Córdoba, Guadix y Baza en Granada, Cazorla y Segura en Jaén, Antequera y Ronda en Málaga y la campiña sevillana alcanzarán en el mismo tramo horario los 39 grados. De igual manera, la zona de Grazalema en Cádiz, las temperaturas máximas también se situarán en 39 y localmente se pueden alcanzar los 40 en el entorno de Jimena de la Frontera.
0: Estabilizado el incendio forestal declarado en la venta del Charco en Cardeña, en la provincia de Córdoba.
1: El incendio forestal declarado este domingo en Cardeña ha quedado estabilizado ya tras varias horas de intenso trabajo de los equipos de extinción. El fuego se originaba alrededor de las 7 menos 20 de la tarde en el paraje de la venta del Charco, según la información facilitada por el Infoca. A las 9 de la noche, el dispositivo comunicaba que el incendio estaba estabilizado, aunque los equipos permanecían desplegados en la zona para avanzar hacia su control definitivo. También el sábado el Infoca daba por controlado el incendio forestal declarado el viernes en el municipio malagueño de Archer. Sigue además controlado también el fuego decretado en la tarde de este sábado en el paraje de La Capacidad, en el término municipal del Laujar de Andaras.
0: Y en clave nacional, España va a celebrar el Mundial este lunes en Madrid. Las paradas, Zarzuela, Moncloa y Cibeles.
1: Sí, el equipo de Luis de la Fuente pondrá rumbo a Madrid este mismo lunes, esperando el calor que recibirá ya en el aeropuerto Adolfo Suárez Madrid-Barajas cuando aterrice en torno a la 1:00 p.m. procedente de Newark. Entonces, la selección tendrá una primera cita con los reyes en el Palacio de la Zarzuela y después acudirá a la Moncloa para el recibimiento del presidente del gobierno. Tanto la familia real al completo como Pedro Sánchez presenciaron la final de Nueva Jersey, donde España se coronó campeona del mundo. Después de los actos oficiales, los campeones recorrerán algunas de las calles más importantes de la capital en un autobús descubierto con destino a la Plaza de Cibeles. Desde las 6 de esta tarde, el escenario instalado junto al Palacio de Comunicaciones acogerá una completa programación de música, animación y espectáculos que amenizará la espera hasta la llegada de los jugadores y el cuerpo técnico, prevista aproximadamente para las 9 de esta noche.

0: aquí lo dejamos por el momento, pero la información vuelve a las 11 y a las 12 en boletines horarios y a partir de la 1, de manera ampliada la segunda edición de Desde Oeste. Mientras tanto, sean informados e informadas en su emisora municipal o comunitaria, nuestra página web y nuestros perfiles en redes sociales.
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0: Saludos, ¿qué tal? Buenas tardes, bienvenidas, bienvenidos a la Onda Local de Andalucía, segunda edición de Este a Oeste en este lunes 20 de julio. Andalucía celebra sin incidentes de gravedad el campeonato del mundo de fútbol masculino ganado por España. El triunfo de la selección este domingo ha provocado un inmenso orgullo de país y, consecuentemente, ha acarreado una gran celebración en las 8 provincias andaluzas. En previsión de que se produjera este resultado positivo e histórico, las autoridades habían reforzado la presencia de las fuerzas y cuerpos de seguridad del Estado, que han llevado a cabo operativos de vigilancia, seguridad, prevención e información en núcleos urbanos y carreteras. Una fiesta que ha estado marcada por su carácter pacífico y la normalidad. Pedro Fernández, delegado del Gobierno en Andalucía.
1: Esta pasada noche se ha reforzado la presencia de las fuerzas y cuerpos de seguridad del Estado, que se han desplegado en núcleos urbanos y en carreteras en dispositivos preventivos de información, vigilancia y de seguridad en los lugares donde se han producido dichas aglomeraciones. Hemos celebrado una gran victoria y ha sido de forma festiva, pacífica y con normalidad.
0: Gran victoria de España este domingo. Apunte que destacamos en portada, repasamos más titulares del día.

0: El Info cada por controlado el incendio forestal de Cardeña, en la provincia de Córdoba. Los sindicatos CESIF y UITA denuncian deficiencias en el equipamiento y la falta de personal del Plan Infoca en plena campaña de incendios. La Junta de Andalucía recalca su objetivo de impulsar la construcción de 20.000 viviendas de protección oficial y lamenta que el Plan Estatal de Viviendas se quede corto. La UNESCO insiste en que Doñana podría entrar en la lista en peligro si no mejora el acuífero. Conocemos en este punto el estado actual de las carreteras andaluzas. Marta Míguez, DGT, buenas tardes.
1: Buenas tardes. En estos momentos les pedimos precaución por un accidente que complica la salida de Sevilla por la A66 a su paso por Guillena y van a encontrar cortado el carril derecho. Al margen de ello, dificultades, sobre todo en Huelva, en la A49, en el entorno de Bollullos, Par del Condado, ya en sentido de entrada a la capital onubense, así como dificultades en los accesos a Cádiz por la A4 y A48 en Chiclana de la Frontera. Tráfico irregular también en la A7 en San Roque y Guadalcorte en sentido Algeciras y en Málaga en la A7, en San Pedro Alcántara y Calahonda, todo ello hacia Marbella. Además, también en Jaén, tráfico bastante intenso en la A44, en la Cerradura y Castellón en ambos sentidos, y en la A4 a su paso por Bailén en sentido Madrid.
0: Gracias, Marta. Conocemos también las previsiones del tiempo, en este caso de la mano de Javier Andrés desde la Agencia Estatal de Meteorología. Buenas tardes.
2: Buenas tardes. Hoy en Andalucía las temperaturas se mantienen, aunque localmente en el extremo oeste continúan subiendo. Atención hoy a las máximas que pueden alcanzar o superar los 36-40 grados en amplias zonas del interior. Hoy con máximas de 40 en Córdoba y Granada, 39 en Jaén, 38 en Sevilla, 37 en Málaga, 33 en Huelva, 32 en Almería y 27 en Cádiz. Mañana comienza una nueva ola de calor que durará al menos hasta el jueves, dejando temperaturas máximas y mínimas muy altas en amplias zonas. Mañana las temperaturas se mantienen o suben un poco más, con máximas de 40 en Córdoba, Granada y Jaén. Esta tarde tenemos cielo poco nuboso con intervalos de nubes medias y altas y con nubes de evolución en las sierras del interior oriental, con tormentas ocasionales que pueden ser localmente fuertes en el nordeste de la comunidad. Continuamos con Calima. Mañana será un día muy parecido, con cielo poco nuboso, con nubes de evolución en las sierras del interior oriental, sin descartar tormentas ocasionales por la tarde. Es una información de AEMET.
0: Gracias, Javier. Breve pausa y enseguida continuamos con la actualidad del día.
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0: El Info cada por controlado el incendio forestal de Cardeña, en la provincia de Córdoba. Ha sido a las 10 de la mañana cuando el Servicio de Extinción de Incendios Forestales de Andalucía ha actualizado el estado de este foco, que se declaraba a las 7 menos 10 minutos de la tarde del pasado domingo en el paraje conocido como Venta del Charco. Todo el perímetro del fuego está rodeado por una línea de control, si bien pueden quedar algunos puntos calientes en su interior. Hace algunas horas llegaron a estar movilizados 33 efectivos por tierra, 10 medios aéreos que consistían en 3 helicópteros semipesados, 4 aviones de carga en tierra, 2 anfibios ligeros y una aeronave de coordinación junto a un camión autobomba y un bulldozer. Mientras, los sindicatos CESIF y UITA denuncian deficiencias en el equipamiento y la falta de personal del Plan Infoca en plena campaña de incendios. En concreto, el secretario general de CESIF en ASEMA, Gregorio López, ha explicado en la onda local de Andalucía que su organización ha presentado una denuncia ante la Inspección de Trabajo por una instrucción interna de la agencia que permite, dicen, reutilizar los cascos de protección cuando un trabajador causa baja o se jubila. Según detalla, el casco pasa a otro compañero tras sustituir algunos elementos interiores, pese a tratarse de un equipo de protección individual. López considera que esta práctica elimina la trazabilidad del material, ya que, dice, no se puede garantizar si el casco ha sufrido golpes, altas temperaturas o daño durante intervenciones anteriores.
9: Y le cambian, pues, atalajes de interiores y le cambian algunas almohadillas, como puede ser de los cascos, de los auriculares para protección auditiva. Esto es sorprendente. Supuestamente le dejan la calota, que es el exterior del casco, y la gran mayoría, entiendo, de los elementos, según ellos, se los cambian. Pero esto es de loco pensar que un equipo de protección individual se puede reutilizar. Se pierde la trazabilidad de ese elemento.
0: Gregorio López ha señalado que, además de los equipos de protección, otra de las principales preocupaciones de los profesionales son los vehículos todoterreno utilizados por los retenes. Ha recordado que estos medios ya han sido objeto de varios requerimientos de la Inspección de Trabajo por superar la carga autorizada cuando transportan al personal y todo el material necesario para intervenir en un incendio.
9: Vehículo de transporte que ya está denunciado en reiteradas ocasiones en la Inspección de Trabajo, que no cumple con la normativa. Me refiero, porque no lo digo yo, lo dice incluso la propia Inspección de Trabajo, que ese vehículo hay un requerimiento que no se puede utilizar pasado de carga, porque ese vehículo, en este caso, hubo que sacar una instrucción operativa para limitarlo en el material y en los utensilios que tiene que transportar el vehículo, porque está pasado de carga si va con todo lo que conlleva.
0: Por su parte, el secretario general de UITA, EMA Infoca, Sergio Blanco, ha denunciado que los zahones ignífugos recientemente adjudicados presentan graves deficiencias. Según asegura, durante un incendio en la provincia de Huelva, comprobaron que estas prendas llegaban a quemarse, por lo que reclaman conocer si el problema afecta a una partida concreta o a todo el suministro.
10: Vimos desde primera mano, podemos verificarlo mediante fotos, que no son ignífugos, que se están haciendo labores de extinción con una adquisición que no cumple ni con normativa ni con la UNE. Y a los hechos nos podemos remitir. Se ha pasado un escrito solicitando si ese problema es por un estocaje, un zahón en concreto, una partida o es todo el lote. Pero hasta la fecha de hoy todavía no nos han dado contestaciones.
0: Blanco también hace referencia al funcionamiento de la red de comunicaciones Reja, en la que la Junta invirtió 27 millones de euros. Desde UITA sostienen que la cobertura falla durante las intervenciones.
10: La famosa Reja es una red tetra. En el dispositivo Infoca tenemos 1.541 emisoras fijas y 1.146 portátiles. Nos está fallando la cobertura. No tenemos contacto en el incendio, porque esa inversión de 27 millones no es eficiente, no nos vale. Están fallando las comunicaciones entre los grupos que nos dedicamos a la extinción de incendios. Entre un bombero y otro no puede existir la falta de comunicación, y está fallando.
0: El gobierno andaluz recalca su objetivo de impulsar la construcción de 20.000 VPOs y lamenta que el plan estatal se quede corto. Así se ha pronunciado la consejera de Vivienda, Juventud y Ordenación del Territorio, Rocío Díaz, esta mañana en la Radio Televisión Pública Andaluza, donde ha manifestado que hay que construir más y para eso, dice, hace falta más suelo disponible y también hay que poner el foco en la rehabilitación. Ha señalado que esto no le hace ningún favor la ley de vivienda del gobierno de España, que no fue, dice, consensuada con las comunidades y que no ha tenido ningún tipo de apoyo para sacarla adelante. Y más cosas, la Junta refuerza la competitividad del sector hortofrutícola con un convenio de colaboración con Hortifruta. El acuerdo ha sido suscrito esta mañana por el consejero del ramo, Ramón Fernández Pacheco, y el presidente de la Interprofesional, Juan Tomás Cano, y que permitirá desarrollar el proyecto Gestión Dinámica de la Extensión de Norma, que es una actuación prevista en el Plan Estratégico para las Frutas y Hortalizas de Invernadero, Horizonte 2030, que generará más información y que permitirá anticipar desequilibrios.
11: busca que desde la Junta de Andalucía, gracias a la colaboración de Hortifruta, pues favorezcamos la generación de más información que nos va a permitir anticiparnos frente a posibles desequilibrios, facilitar la mejora en la toma de decisiones y reforzar la competitividad del sector de la fruta y hortaliza en Andalucía.
0: Fernández Pacheco ha explicado que este acuerdo de frutas y hortalizas tiene puestas ya en marcha más de un 60% de las medidas contempladas y del presupuesto comprometido.
11: Y del que tenemos ya puesto en marcha pues más de un 60% de las medidas contempladas y del presupuesto comprometido. Todo para que este sector, que ya de por sí es ejemplar en cuanto a las cifras, pues siga ganando en competitividad, siga ganando en sostenibilidad y siga ganando en liderazgo.
0: Y también del sector primario, asociaciones agrarias alertan de que el olivar tradicional vende por debajo de costes y reclaman medidas urgentes. Los productores están vendiendo el aceite de oliva en origen en torno a 3,5 euros por kilo, muy por debajo de los 5 euros que consideran necesarios para cubrir los costes. Esto es lo que denuncian desde UPA Andalucía, que según su secretario general, Jesús Cózar, esta situación está provocando pérdidas de 4 millones de euros diarios y está llevando a muchos pequeños agricultores a abandonar la actividad o a vender sus explotaciones. Cózar sostiene que quienes obtienen mayores beneficios son algunos eslabones de la cadena comercial, mientras que productores y consumidores son los más perjudicados.
12: ¿Eso a costa de quién? Pues de los dos eslabones más débiles que están en la cadena alimentaria, que somos los productores y que son los consumidores. Somos los consumidores. Por tanto, nosotros lo que venimos a indicar en este aspecto es que, bueno, pues decimos que todos los eslabones de la cadena tienen que ganar su rentabilidad, pero lógicamente somos nosotros los eslabones más débiles, tanto los productores como los consumidores, los que hay que defender y hay que blindar, ¿no?
0: Por su parte, desde Cooperativas Agroalimentarias de Andalucía, su director general Jaime Martínez Conradi defiende la puesta en marcha de mecanismos previstos por la Unión Europea como la retirada temporal del aceite.
13: Va a haber aceite pues suficiente para cubrir la campaña y el inicio de la siguiente, pero lógicamente tendremos que activar pues algún mecanismo que bueno, que ya en el año pasado pues se puso sobre la mesa, que es un artículo que desde la Unión Europea pues nos permiten de alguna forma retirar una cantidad de aceite si se cumplen unos requisitos para la siguiente campaña, y estamos trabajando en eso, en un mecanismo de activación que de alguna forma nos permita, digamos, esa retirada.
0: Así alcanzamos la 1:15 del mediodía, hacemos una pausa y continuamos.
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7: Abrimos la crónica local en Sevilla. Los Palacios y Villafranca presume de cantera con la victoria de España y dos de sus vecinos, Fabián y Gaby. Sara Zurita, Radio Guadalquivir.
8: Buenas tardes, así es. La presencia de Gaby y Fabián Ruiz en la selección española ha convertido de nuevo el municipio sevillano de Los Palacios en un símbolo del talento futbolístico. Un orgullo que, como destaca el alcalde Juan Manuel Valle, trasciende el deporte y pone en valor décadas de trabajo de clubes, entrenadores y familias. Para Valle, ver a estos dos paisanos defendiendo la camiseta de España es también una oportunidad para mostrar al mundo la calidad de la cantera palaciega y dar a conocer el municipio. Y es que el éxito no es casual. A los nombres de Gaby y Fabián Ruiz se suma el de Jesús Navas como otro hijo ilustre de Los Palacios y uno de los futbolistas más exitosos del país. Un pueblo de 40.000 habitantes que ha tenido a tres jugadores coincidiendo en la selección española y ganando títulos internacionales es algo que no se ha dado nunca. Como ya ocurrió con Jesús Navas, el ayuntamiento volverá a homenajear a sus dos futbolistas regalándoles su peso en tomates, el producto estrella de la huerta palaciega, un reconocimiento muy de la tierra para celebrar un éxito que todo un pueblo siente como propio. Es todo desde Sevilla.
7: Gracias. Y en Huelva, la UNESCO insiste en que Doñana podría entrar en la lista en peligro si no mejora el acuífero. Sofía Villarán, Moguer Radio.
9: El informe sobre Doñana, emitido por la UNESCO, coincidiendo con la celebración de su 48 Comité del Patrimonio de la Humanidad en Corea del Sur, vuelve a insistir en que el espacio natural podría entrar en la lista del Patrimonio Mundial en peligro si no se toman medidas urgentes para mejorar el estado del acuífero. Resolver estos problemas requiere de actuaciones como el cierre de todas las fincas que riegan de forma ilegal o poner en marcha de una vez el proyecto para traer agua superficial para el consumo humano a Matalascañas, actuación declarada de interés general en 2024 por el gobierno español con el fin de cumplir con la ejecución de la sentencia dictada por el Tribunal de Justicia de la Unión Europea el 24 de junio de 2021. Por otra parte, el informe del organismo internacional recuerda que tres de las 5 masas de aguas subterráneas de Doñana siguen en mal estado cuantitativo. Es todo desde la provincia de Huelva.
7: Gracias, compañeras. 1:19, de nuevo breve pausa y enseguida continuamos.

0: La localidad sevillana de Camas ha acogido este domingo un homenaje a la columna minera de Río Tinto, que se enmarca dentro de los diferentes actos que han tenido lugar en varias zonas de Andalucía con motivo de los 90 años del golpe de Estado que dio paso a la guerra civil. Allí estuvo presente nuestro compañero Manuel Galán, quien pudo charlar con Zoraida Hijosa, directora general de Atención a las Víctimas y de Memoria Democrática del Gobierno de España.
1: Vamos a recabar la opinión de Zoraida Hijosa, directora general de Atención a las Víctimas y de Memoria Democrática del Gobierno de España, que ha estado en Camas en este acto de homenaje al 90 aniversario de la columna minera de Río Tinto. Hay varias cuestiones y quiero ir primero a la pedagógica. ¿Cuánto hace falta de educación todavía, Zoraida, para que una situación como la que se vivió hace 90 años esté más que presente en la memoria colectiva de toda la ciudadanía de España?
2: Bueno, pues como ya se ha dicho también hoy en el acto, lo han dicho tanto Esteban de la Federación Andaluza de Memoria Histórica y Asociación de Memoria de Camas, como muchos otros de los que han intervenido, es muy importante la educación. Hace falta todavía, bueno, pues incidir, ¿no?, en esa pedagogía, en esa educación en los colegios, en los institutos, pero también lo hemos dicho, hace falta hablar con los abuelos, con las abuelas, con los bisabuelos. Hoy ha estado con nosotros una tataranieta de uno de los fusilados en la Pañoleta, y lo ha dicho muy bien, ¿no?, que ella no se había enterado de nada de lo que le había pasado en su familia hasta que empezó a hablar con su abuela, y que ella pensaba que lo sabía todo de su familia y se dio cuenta de que no sabía absolutamente nada de lo que le había pasado ni a su abuela ni a su bisabuela, ¿no?, y todo lo que había sufrido esa familia durante tantos años que habían estado callados y en silencio con la desmemoria que nos impuso la dictadura, los 40 años de dictadura.
1: Tanto tiempo que se decía aquello de no hables de, cuando lo que más hay que hacer para sanar las heridas, en primer lugar, es hablarlo para que eso salga a la luz.
2: Desde luego. Lo importante que es que las generaciones que hemos venido detrás de nuestros abuelos y nuestros padres sepamos lo que pasó. Es muy, muy importante, tanto para nosotros, que al final heredamos, ¿no?, ese dolor, heredamos esa angustia.

0: de una manera correcta, pero también nos encontramos con problemas muy del día a día. Y ahora mismo en Sevilla tenemos una situación doble, con la fosa Picorreja y con la fosa Monumento, que son dos preocupaciones de la Dirección General.
1: Sí, desde luego. Las dos grandes fosas que hay en el cementerio de San Fernando en Sevilla son una preocupación. Picorreja no tanto. Picorreja, bueno, pues fue un caso de éxito que se llevó a cabo con la colaboración de las cuatro grandes administraciones, la Administración General del Estado, la Junta de Andalucía, la Diputación de Sevilla y el Ayuntamiento de Sevilla, cuando estaba gobernado por la izquierda. Se hizo una colaboración, un acuerdo de colaboración, y entre las cuatro administraciones pusieron dinero para poder financiar la exhumación de Picorreja, que ahora lo que nos queda efectivamente es, bueno, pues ir adelante con más identificaciones y que haya suerte y se puedan identificar cuantas más personas mejor, de esas 1.786 personas que sacaron en Picorreja. Y ahora estamos, bueno, pues con la fosa Monumento, que aún es más grande que Picorreja, tiene, según las estimaciones, 2.600 represaliados. Y bueno, efectivamente, bueno, pues el Ayuntamiento de Sevilla tiene 200.000 euros que le ha dado el Gobierno de España y que no acaba de aceptar esa subvención para que se la podamos pagar. Está ya adjudicada, está concedida, pero tiene que aceptarla y hacer todos los papeles para bueno, que podamos pagarle ese dinero, y que además tanto el Ayuntamiento como la Junta y la Diputación, que ya tiene también ese dinero, bueno, pues pongan dinero las tres administraciones junto con nosotros para poder hacer posible la exhumación de fosa Monumento.
0: Parece un poco increíble que la Diputación Provincial de Sevilla esté apostando tan fuerte por estos trabajos y, sin embargo, una administración municipal como el Ayuntamiento de Sevilla parece que, por lo que nos está contando, le esté siendo un poco remolona, vamos a decir la palabra, a la hora de poner en marcha su parte del trabajo. ¿Cree que esto se puede deber precisamente a que el Ayuntamiento de Sevilla dependa, en este caso, de Vox para gobernar?
1: Bueno, pues lo que estamos viendo en toda España es que la ultraderecha se junta con la derecha y efectivamente, bueno, pues tú lo has dicho, ¿no? Ciertamente están siendo remolones, vamos a decirlo, están tardando muchísimo en hacer el trabajo que queremos que se haga, que todos estamos colaborando y ayudando para que se haga. La Diputación, como ya te he dicho, tiene ya el dinero presupuestado, nosotros también. Y falta la Junta y el Ayuntamiento, y bueno, y falta firmar ese convenio entre las tres administraciones andaluzas para llevar a cabo la exhumación.
0: Durante el acto han anunciado también que si no sale adelante esta iniciativa para que todas las administraciones se pongan al unísono a trabajar en favor de esta iniciativa, desde el Gobierno de España tiene muy claro qué es lo que hay que hacer. ¿Nos lo podría explicar?
1: Bueno, pues el secretario de Estado de Memoria Democrática y el presidente de la Diputación de Sevilla estuvieron juntos hace unas semanas. Ya lo dijeron, estamos ahora mismo acabando de hacer la nueva ley de presupuestos generales del Estado para 2027, y en esos presupuestos generales del Estado la Secretaría de Estado de Memoria Democrática, bueno, pues ha contemplado una partida de más de 1 millón de euros para hacer ese esfuerzo entre las dos administraciones y poder exhumar directamente nosotros, junto con la Diputación de Sevilla, la fosa Monumento. Por supuesto que la fosa Monumento es una fosa que está en un cementerio municipal, que el cementerio municipal es propiedad del municipio, propiedad de Sevilla, de todos los sevillanos y sevillanas, y que necesitaremos que el Ayuntamiento de Sevilla nos dé las licencias necesarias, pero va a haber dinero, va a haber financiación por parte del Estado, del Gobierno de España, y va a haber financiación por parte de la Diputación de Sevilla.
0: Para ir concluyendo con la charla, quería saber también qué opina sobre la propuesta del acuerdo de gobierno entre Partido Popular y Vox de que se ponga en marcha una ley de concordia que sustituya a la ley de memoria democrática que tenemos vigente en Andalucía. ¿Qué cree que puede significar si el hecho de que salga adelante, como evidentemente parece que así será durante esta legislatura, porque tiene mayoría absoluta entre las dos formaciones, un texto como ese?
1: Pues mira, lo que creo es que la ley de memoria histórica de Andalucía era la ley en la que se miraron todas las leyes que venían después de todas las demás comunidades autónomas. Yo que soy cántabra y tuve el honor de tramitar la ley de memoria histórica y democrática de Cantabria, en la ley que nos fijamos fue la ley de memoria histórica de Andalucía. La ley de memoria histórica de Andalucía está plenamente vigente. Es una muy buena ley para llevar a cabo las políticas de memoria histórica y democrática de Andalucía, y una ley de concordia no va a traer nada nuevo ni nada bueno. Y lo único que va a hacer es lo que están haciendo en todas las comunidades autónomas gobernadas por la ultraderecha y por la derecha extrema, que es reescribir la historia y no alcanzar la concordia de nadie, ¿no? No necesitamos concordia, necesitamos justicia, y eso ya lo hace la ley andaluza que tenéis vigente y que esperemos que siga mucho, pero efectivamente parece que la van a derogar como han derogado.

0: ya todas las leyes de las comunidades autónomas en las que gobiernan, y como he dicho también en el acto hoy, van a tener enfrente al Gobierno de España, van a tener enfrente al Ministerio de Política Territorial y Memoria Democrática, que como ya hemos hecho con todas las demás, consideramos que son inconstitucionales y las llevaremos al Tribunal Constitucional.
1: Y esta sí que es la última, como hemos tenido el acto dedicado a la columna minera de Río Tinto, que era que sus últimas palabras fueran precisamente para un hecho histórico como ese, que ejemplifica lo que fue el intento de sofocar un golpe de Estado como el de 1936.
0: Pues como he acabado hoy mi intervención en el acto, he dicho honor a todos esos valientes, honor a la columna minera de Río Tinto, honor a todos los hombres y todas las mujeres que lucharon por la libertad, por la democracia y por mantener el gobierno legítimo que existía, y por ello perdieron su vida y la dieron por la libertad.
1: Zoraida Josa, muchas gracias por atender a la Onda Loca de Andalucía.
0: Muchas gracias a vosotros.

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1: Y en los próximos minutos en Radio Pizarra nos queremos dedicar a hablarles de música y música de cercanía, ya que contamos en nuestro estudio con Idaira Siles y también David Lobato. ¿Qué tal? Buenas tardes a los dos. ¿Cómo estáis?
2: ¿Qué tal? Bien.
1: Bueno, para nosotros es un placer recibiros en nuestros micrófonos. Estáis viviendo un momento muy especial. Acabáis de lanzar el nuevo disco denominado Más allá del olvido y además venéis de ganar recientemente el Festival Emerge Málaga. Enhorabuena por esos dos éxitos.
2: Muchas gracias.
3: Gracias.
1: ¿Cómo estás viviendo estos momentos de éxito y de nuevo disco?
2: Pues muy feliz, la verdad.
3: No paramos, no paramos.
2: Sí.
1: Si os parece, vamos a empezar por el principio. ¿Cuándo, Idaira, os dais cuenta que os queréis dedicar a la música? ¿La música es algo más que un hobby?
2: Yo personalmente como que nunca he tenido otra opción en cuenta. Siempre he querido dedicarme a la música desde que tengo prácticamente uso de razón. ¿Y David?
3: Yo igual, yo desde chico siempre he estado con mi guitarra, después descubrí la producción musical y la verdad que siempre he tenido claro que iba a tirar por aquí.
1: ¿Recordáis vuestra primera vez en un escenario?
2: Uf.
3: Yo creo que no.
2: Yo creo que tampoco. No sé, sería algo de fin de curso,
3: yo
2: lo típico.
3: Bueno, sí, o audiciones del conservatorio, cosas de estas.
2: Claro, sí, es verdad, yo también.
1: Aunque sois muy jóvenes, tenéis ya una trayectoria amplia musical, componiendo, tocando. ¿Qué evolución habéis notado desde esas primeras composiciones, esas primeras canciones y letras a los artistas de hoy día?
2: Yo creo que nosotros personalmente, por lo menos yo, al principio como que te cierras más una cosa y ya, por ejemplo, estoy en un punto que como que me gustan muchísimos estilos musicales y como que cuando vamos a una canción no cerramos a va a ser esto, sino que, a menos que busquemos una cosa muy concreta, como que pues exploramos mucho y probamos un montón, sí.
3: Y yo también como productor, como tengo también muchos más artistas, pues al final acabo haciendo muchísimos estilos.
2: Claro.
3: Uh-huh. Así que no me queda otra tampoco.
1: Idaira, ¿cómo defines tu estilo musical? Es una mezcla de muchas cosas, pero ¿cómo lo definía la propia artista?
2: Sí, yo siempre digo eso, que es como una fusión de pop con un poco de flamenco, con así sonidos más alternativos, más urbanos. Sí, una mezcla. Yo siempre digo que es una mezcla.
1: A la hora de componer, ¿cómo lo haces? ¿Cómo te inspiras? ¿En qué piensas? ¿Cuánto cuentas de ti en las canciones?
2: Yo soy muy de hacerlo a base de experiencias personales. Lo que pasa que después, obviamente, de esas experiencias personales, no todo se centra en eso, sino que lo mismo pues coges una idea o un concepto o un sentimiento y de ahí pues vas haciendo las canciones y bueno, pues hay veces que a David le llevo lo mismo la canción completa, digamos, ya hecha entera prácticamente, y hay veces que la empezamos a hacer allí, que lo mismo yo tengo una idea de lo que quiero decir y David y yo la componemos.
1: ¿Sobre qué hablan esas canciones normalmente?
2: Por lo menos en el disco mucho sobre la pérdida, sobre también sigue un poco como un proceso muy muy marcado, ¿no? Que es como que al principio mucho el despecho, como la negación, el no aceptar tu sentimiento y después como que vas conectando con esos sentimientos hasta que pues pasas por la tristeza, por pues eso, pues la pérdida, hasta que al final pues encuentras como una especie de pues la luz, ¿no? De encontrar, digamos, la parte buena de perder cosas. Y pues hasta que ya encuentras, digamos, la felicidad.
1: En el nuevo disco Más allá del olvido, vamos a reflexionar un poquito sobre ese gran disco. He tenido la suerte de escucharlo en primicia en Málaga. ¿Qué nos podéis contar? ¿Cómo ha sido el proceso de creación del disco? Un disco que, según me contáis, ha sido hecho en pizarra, además.
3: En pizarra.
2: Sí, todo en pizarra.
3: La verdad que sí.
2: Pues muy bien. Empezó realmente más como... O sea, la idea del disco empezó desde primavera del año pasado. Pero lo que es el disco, las canciones, tal, las que ya cogimos, porque eso, evidentemente, vamos haciendo canciones y va evolucionando poco a poco hasta que ya decimos,
3: claro,
2: vale,
3: al principio los conceptos no existían tampoco, ha sido...
2: Claro, se va como formando poquito a poco. A la vez que hacemos las canciones, pues voy yo haciendo conceptos y a la vez como que vamos conectando, bueno, voy conectando las letras, tal. Y yo creo que empezamos a hacer como la primera canción en septiembre.
3: Sí.
2: Que fue La herida que no sabe curar.
3: Por agosto incluso.
2: Sí, por agosto también.
3: Pues a mis primos.
2: Sí, pues, puede ser.
1: Una referencia, ¿no? Importante. Claro,
3: que si no, yo me pierdo.
2: Y ya terminamos en marzo, yo creo, sí.
3: Sí, por ahí.
2: Y ya está. Yo creo que ha sido un proceso guay. Yo siempre digo que a mí me gusta mucho más el proceso que después lo... Realmente como esta etapa, ¿no? Que ahora mismo la verdad que, obviamente, la que estoy más feliz que el mismo proceso. Pero yo como artista lo que disfruto más creativamente es como hacer el concepto y escribir, sí, y organizar todo. Me encanta.
1: ¿Hay alguna canción que tenga detrás una historia que sea especial y que sea digna de contar en la radio?
2: Hay Otra vida, 100%. es que Otra vida, pues, a ver, lo que yo cuento en el disco es como que cuando la chica, digamos, de la que yo hablo, que realmente sería yo, encuentra la luz, ¿no?, después de salir del mar, de esa oscuridad, después de cruzar el olvido. Entonces, como que ella, pues, encuentra como... Yo lo llamo como una luz. Realmente lo que es que, pues, después de yo, pues, pasar, pues, ciertas cosas por mi vida, pues yo entré a, pues, estudiar lo que estoy estudiando, tal, y yo conocí a mi amiga, que para mí, mi grupo de amigas fue como una forma de salvación, porque al final también yo siempre digo que siendo artista, nunca nadie te va a entender mejor que otro artista, y ellas son todas artistas. Entonces, como que encontramos, digamos, una conexión y como un vínculo que es imposible comparar con el de cualquier otra persona, porque no es muy distinto a los demás.
1: Es importante encontrar en el camino gente parecida, sí, a uno mismo, ¿no es así?
2: Sí, sí.
3: Total.
1: No sé si David quiere añadir algo a ese tema.
3: Bueno, es verdad que lo que dice, que cuando te rodeas de gente que te va a entender más que nadie, porque al final son, lo que dice, son artistas, y al final ellos también se expresan de una forma más parecida a ti. Entonces, claro, pues mucho más fácil entender todo el concepto del disco también. Lo van a entender todo mejor.
2: Es otra forma, sí, otra forma de... Yo siento que es como otra forma de ver la vida, no sé, es como... Tiene un punto especial, pero yo estoy súper agradecida porque a día de hoy, pues sobre todo yo diría que por el disco, literal, todo mi círculo de amigos son artistas, y eso es lo que yo he soñado desde pequeña, y es como... es genial, la verdad.
1: En la presentación del disco vimos muchas referencias continuas y constantes al mar y a la sal.
2: Sí.
1: ¿Qué supone para ti como artista ese concepto, esos conceptos?
2: Para mí el mar es muy importante, ya de por sí, porque, bueno, a ver, yo soy malagueña, ¿no? Pero yo además, pues, siempre he vivido, pues, muy cerquita del mar. Y entonces, pues, para mí es como que indirectamente siempre ha sido muy importante. Aunque después en la playa lo mismo, no soy la persona que más se mete en el mar, las cosas como son. pero bueno, más allá de eso, en el disco, pues, como que yo siento que el concepto del mar en general, como la profundidad que tiene, la inmensidad que tiene, lo grande que es, como la fuerza que supone el agua, como que representaba perfectamente lo que yo quería decir con los sentimientos de una persona, ¿no? Como que todo ese mundo emocional, por lo menos en mí, que es, tengo un mundo emocional muy intenso, pues como que yo sentía que era como, pues, igual de fuerte que el mar, ¿no? Entonces, pues, qué mejor que comparar como mis emociones con la fuerza del mar. Entonces, eso es lo que hice en el disco, básicamente. Y pues la sal representa la huella que dejan las personas en nosotros, como la marquita. Igual que cuando salimos del mar, pues no se nos va la sal de la piel.
1: Hemos visto también en el disco, hemos escuchado una canción que está hecha con un poema de Lorca. ¿Cómo surge esa canción? Preciosa, me parece espectacular, por cierto.
2: Muchas gracias.
1: ¿Cómo surge que una chica de 18 años cante algo escrito por Lorca?
2: Pues a mí siempre es que me gusta mucho la literatura, la verdad, porque me da mucho, mucho respeto y mucha admiración. Y yo sabía que como que en un disco en el que estoy hablando, no sé, tanto como... Es muy conceptual, muy... Realmente siento que es muy parecido a lo que puede ser la literatura. solamente que en música. Y entonces yo quería meter referencias literarias y más si algunas de ellas o la mayoría podían ser de personas de Andalucía. Entonces, pues obviamente, pues todos conocemos a Lorca, yo admiro mucho a Lorca, y empecé a buscar y a informarme tanto de él como de los otros autores a los que le he hecho referencia en el disco, que son Antonio Machado y Shakespeare, que no tienen nada que ver, ¿no? pero ahí están.
1: Tienen que ver que son tres grandes.
2: Claro, obviamente. Obviamente. Lo que pasa que, bueno, pues cada uno digamos que tiene su punto en el disco. Antonio Machado, por ejemplo, lo que siento como mucha conexión con él es como que él siempre habla mucho de la naturaleza y como que hay como cierta parte que siento que está muy conectada con él. Entonces yo sentía que como que no había mejor forma de empezar que con un poema de Antonio Machado leído, que es el que digo al principio, en la intro. Y después, yo quería ponerlo como en tres partes, ¿no? Que ellos, ya que son tres, pues que representaran el principio, la mitad y el final del disco. Después, en la mitad está Lorca, que Lorca es con el que más coincido en el mundo conceptual. Y pues con él, básicamente, como hice realmente con todos, pues yo fui investigando, digamos, un poquito de ellos, tal, y me leí algún libro de Lorca, etcétera, como para tenerlo más presente, y busqué, de hecho en ese libro estaba, como que poemas, cosas que él escribiese, también él tenía canciones, ¿no? Porque también tocaba el piano, que dijeran un poco lo que yo estaba diciendo, porque obviamente yo no quería decir nada de ellos como sin ningún sentido, yo quería que lo que yo dijera de ellos, pues porque yo me identificara, obviamente, y porque todo el concepto del disco pudiera relacionarlo. Y yo, claro, cuando yo vi Zorongo Gitano, pues, que ya lo había visto antes, yo lo tenía como muy, no sé, como que lo tenía muy calado en la cabeza de, me gusta esta canción, y como que tenía ya pendiente de que quería hacer algo con ella. Pero ya cuando tenía todo el concepto, porque yo como que me leí Zorongo Gitano antes, ¿no? La escuché antes del disco y todo. Y lo que te digo, que se me quedó como marcado. Y ya cuando todo el concepto del disco estaba cerrado, volví a leerla y dije, que es perfecta, perfecta para esto. Porque todo el concepto que él decía, diciendo, que por eso le puse el título de Las flores no valen nada, es que era perfecto, porque yo lo que digo en el disco es que pues esta chica empieza como en un sitio que lo llamo la primavera, y que claro, ella representa de que se va de allí y se aleja de las flores y se adentra en el mar, porque las flores, que son la belleza externa de una relación, no valen nada. Entonces, como, pues que se llame Las flores no valen nada, era perfecto. Y bueno, pues todo lo que representaba Lorca, Zorongo Gitano, era lo que yo quería meter, literal. Y además de que era como la parte más flamenca y más pura y más, digamos, antigua que podía darle al disco, que quería que tuviera como una parte chiquitita así, y ya está. Y ya después terminé con Shakespeare, que obviamente es el rey del amor trágico, y no podía terminar con otra persona que no fuera Shakespeare.
1: Uh-huh. Algo importante, ¿dónde podemos escuchar el disco? ¿Dónde se puede adquirir? ¿Dónde? Más allá del olvido.
2: Pues lo podéis escuchar en Spotify, en YouTube, en todas las plataformas digitales, y estamos viendo a ver si podemos hacer vinilo, me encantaría, porque me lo ha pedido bastante gente. A ver, lo estoy intentando. Lo que pasa es que no sé para cuándo podrían estar, tal vez para septiembre o así.
3: Esperemos.
1: Bueno, muy interesante esto que nos cuenta, tanto de Lorca como de ese posible vinilo que posiblemente llegue a nuestras manos. Hace poquito ganabais o os proclamabais ganadores del Festival Emerge Málaga. ¿Cómo habéis vivido toda esta experiencia en la que habéis sido los mejores? Y bueno, habéis dejado mucha gente buena también por el camino. ¿Cómo lo habéis vivido?
2: Pues muy feliz, la verdad, es que había sido el rato que estaba feliz. pero sí, es que esas semanas han sido maravillosas, tanto a nivel personal como profesional, o sea, increíble. Sí. Bueno, lo está haciendo últimamente, la verdad. Y no sé, la verdad que fue un cúmulo de emociones muy... David es que siempre tiene que decir antes que sí, vamos a ganar porque no sé qué.
3: Ah, que...
2: Él siempre tiene que decir eso. Hombre, claro. Y yo siempre le tengo que decir, David, que no.
3: Pero siempre es cierto.
2: Pero es verdad, siempre, nunca lo ha dicho y no... Pero no sé, yo la verdad que no... Porque, bueno, la gente te pregunta lo típico, ¿no? ¿Tú te lo esperabas? No, la verdad que no. O sea, no, es que no me ilusioné en nada, porque esta gente intentaba ilusionarme un poco. O sea, David intentaba, venga, sí, porque tal. No, que va, que va. Yo era de, no. Yo hasta que no...
3: Bueno, pero está bien eso.
2: Hasta, no, ya, obviamente está bien, porque si no, después imagínate que no me llevo el chasco. Pero porque además yo veía gente tan buena, digo, que no puede ser. O sea, yo... Pero porque no lo sabía, de verdad que no lo sabía. Yo decía, bueno, puede ser, pero también puede ser este, también puede ser este, también puede ser este. O sea, no.
3: Ya.
1: Artísticamente, ¿qué supone este reconocimiento? ¿Qué puertas abre el Emerge Málaga?
2: Muchas puertas. Yo creo muchas puertas, la verdad.
3: ¿Y el Weekend más?
2: Sí, también. Yo creo que es un premio maravilloso, la verdad. Creo que está súper bien preparado. Creo que es maravilloso que hagan estas cosas. Porque da mucho reconocimiento. Hombre, yo he sentido mucho boom desde Emerge, la verdad.
3: Sí.
2: Muy, muy exagerado, la verdad. O sea, ya me está, la verdad que me estaba yendo bien dentro de lo que yo considero. En plan, no sé, yo estoy contenta, la verdad. pero a partir del Emerge, hombre, mucho más, la verdad. Sí.
1: ¿Puedes decir que hay un antes y un después en tu trayectoria después de conquistar el Emerge?
2: Sí.
3: Yo creo que sí.
2: Sí, 100%.
1: Uh-huh. Vamos a hablar un poquito también de la presentación de vuestro disco, que fue en Málaga. Tuvimos la suerte de ser invitados, disfrutamos muchísimo del evento que montaste. Me pareció un evento de 10, la verdad.
2: Muchas gracias.
1: La gente que me conoce y que ha hablado del tema, se lo he dicho, que vine flipando literalmente, y perdonad la expresión. ¿Qué podéis contarme del evento? Pues fue un acto muy bonito. Para la gente que no lo conozca, se presentó el disco, pero después se presentó con un documental que hablaba un poco de la creación artística del disco.
2: Sí.
1: Se os veía a todos los que participáis muy auténticos, completamente auténticos, que eso sí. siempre gusta.
2: Así son.
1: Y además con una calidad que lo que decíamos antes fuera de micrófono. Si me dice que esto lo presenta Rosalía, lo presenta Ana Mena, diría, pues lo veo normal. Lo vimos muy bien de calidad en un teatro, todo muy bien.
2: Pues sí.
1: Teatro-cine, ¿no? Cine.
3: Sí, era más cine.
2: Sí.
1: En Málaga, ¿qué podéis contarnos de esa actividad?
2: Pues yo la verdad que la disfruté un montón. Se me ocurrió hace bastante, bastante tiempo.
3: Sí, sí. Se encabezó, ¿no? Un poquillo.
2: Sí. Oye, pero me salió bien.
3: No, te salió increíble, la verdad.
2: Pero no sé, como que tuve la idea. Ya ve, David con mi idea me dice que soy loca. David me dijo, está zomba, pero bueno, al final me salió bien. Y nada, pues a mí se me ocurrió y dije, bueno, primero se me ocurrió como pues estaba haciendo bastante como el concepto de una listening party. Lo que pasa que yo como que no conectaba del todo con esa idea. O sea, a mí me encanta, pero yo sentía que no todo el mundo iba a conectar con esa idea. Es decir, que como que no... Que iba a ser un poco frío poner como las canciones y nos vamos, ¿sabes? Como tiene que haber algo más, tiene que ser como... Yo siento que mi disco es tan conceptual que yo decía, tiene que haber algo que les haga entenderlo bien. Y entonces como que se me empezó a ocurrir como un vídeo. Y ya como que de ahí dije, vale, si hacemos como un documental. Y yo ya de por sí para tener contenido, para cosas, para lo que fuera necesario, bien que hice, la verdad, yo iba grabando siempre en el estudio, pues iba grabando desde que empezamos el disco. Hay algunas cosas que tengo menos de algunas canciones, de las dos primeras, por ejemplo, de La herida que no sabe curar y Cuando salga el sol, que fue cuando empezamos a hacerlo. Creo que no hay casi ningún vídeo. De La herida había uno.
3: Había uno que era después.
2: Sí.
3: No era ni del proceso. Era de escucharla.
2: Y ya está. Pero bueno, yo como que empecé a grabar, creo que fue como a partir de octubre, noviembre, una cosa así. Como que todo lo que hacíamos me pasaba, la verdad, tengo vídeos de 2 horas en el móvil. que después, lógicamente, tuve que recortarlo. Y nada, pues... Yo la verdad que no tenía muy claro cómo iba a ser el vídeo hasta una semana antes del evento. Pero bueno, al final lo hicimos.
3: No había vídeo la semana antes, no existía el vídeo.
2: No, sí, la verdad. Plan, porque me costó mucho, yo soy muy estructurada, muy organizada.
1: Nadie lo diría, que una semana antes no estaba ese vídeo.
2: Ya lo sé. Es que... Bueno, aquí lo emitimos aquí en confianza. Profesionalmente no deberíamos decirlo. Pero porque yo soy muy cabezona, la verdad. David lo merece, sí, tiene razón. Soy muy cabezona con mis cosas, de este tipo de cosas, y en cómo quiero hacerlo. Entonces yo necesitaba tener claro la estructura del vídeo. Necesitaba tener como parte por parte clara. Y David es como mucho más, vamos a decir, dejado para ese tema, en plan que le daba más igual. Y era como que él dice, bueno, ponemos esto por aquí. Y yo, no, porque tiene que ser esto y eso. Y claro, al final lo que hicimos fue como montar...
3: Al final hizo ella casi.
2: Sí, bueno, sí, eso sí. Sí, prácticamente sí.
3: El montaje es más ella.
2: Sí,
3: yo lo técnico, siempre.
2: Sí. David siempre hace lo o sea, David hace lo que yo he dicho, básicamente. y nada, porque David primero hizo como una primera prueba, pero no me gustaba porque yo como que sentía pues eso, que le faltaba la estructura. Entonces yo le di muchas vueltas de cómo puedo organizarlo para que empiece por la intro, porque yo quería como hablar antes de la canción, pero tal. Y al final pues como que hizo una estructura como si fuera un teatro o un libro o una cosa así. Entonces yo puse prólogo, acto 1, acto 2 y el epílogo. El prólogo pues eran las dos primeras canciones, como para introducirte, digamos, al mundo del disco. El acto 1 explicaba todo el disco, en plan como el concepto que tiene y todo, para que lo entiendan lo que viene después. Y después el acto 2 es atravesar las canciones e ir comentando un poquito de cada canción y tal. Y ya el epílogo son las dos últimas canciones, como que es la conclusión del disco. Y pues nada, yo creo que al final nos quedó muy bien. La verdad sí, que organizar el evento fue bastante locura.
3: Sobre todo para ti.
2: Bueno, sí, para mí. Para mí. La organización del evento la hice yo sola, la verdad. Y bueno, fue complicado porque al final era un cine, iban entradas numeradas y pues tuve que sentar yo manualmente a cada persona, fue un poco locura. Pero bueno, al final salió no sé cómo y ya sí. Está. Pero muy contenta, la verdad que yo... Es como que realmente estaba tan metida como en la organización y que todo saliera bien, que no estaba ni siquiera como presente en que yo estaba allí en el Cine Albéniz y lo estaba poniendo. Yo creo que el único momento en el que estuve más presente fue cuando vi el vídeo, que estaba yo sentada viéndolo, pero era como un poco irreal a la vez, era raro.
3: Ya.
2: Pero sí, salió bien.
1: Tengo que deciros que quedó genial. La verdad que viene muy bien para entender lo que es el disco después.
2: Claro.
1: La parte de las declaraciones de vosotros mismos, sí, de las bailarinas, de la gente, sí, que colabora, quedaron también muy...
3: Sí, claro,
1: a mí me gustó mucho. Me encantó, claro, el documental, que además he visto que está, por lo menos en YouTube, lo he visto,
2: sí,
1: que está por
2: lo
1: ahí.
2: Lo hemos sacado en YouTube, una semana después del disco salió en YouTube. Pero al final como que yo sentía que era la forma en la que la gente como que iba a conectar más, porque al final si a ti te ponen en una sala de cine con ese vídeo en el que obviamente yo pues también digo como declaraciones personales, ¿no?, de lo que supone para mí y todo, y de mis amigas, que siento que se ve mucho como esa conexión y ese vínculo del que te hablo al principio, y te lo ponen ahí con todas las canciones, con las letras, es como que a mí me vino gente diciéndome, joder, es que, bueno, muchísima gente que llora un montón, no sé qué,
3: sí.
2: Y también pues no sé, como que hasta personas que yo me esperaba que era difícil que conectaran, pues me vinieron como, qué pasada, me ha encantado, he disfrutado un montón, es increíble. Y es como, ¿qué es eso? De hecho lo estaba hablando otro día con David por eso, porque siento que así sí lo puedo decir, creo que fue la mejor forma de la, sí, que lo pude hacer, de pues eso, porque como que conectan mucho más. Al final un cine es un cine, y pues igual que ves una película y te dan ganas de llorar, pues era un poco así.
3: Sí, fue así.
2: Sí,
3: claro,
2: sí.
3: O mejor incluso, porque estábamos allí, después tocamos, se veía...
2: Claro, sí.
3: Se veía todo como era de verdad.
2: Sí, sí.
1: Yo vi mucho talento y mucha verdad en ese acto. Me gustó mucho, como ya he dicho muchas veces, ya no lo voy a decir más.
2: Gracias.
1: Vamos,
2: gracias,
1: a hablar también de vuestra relación con Pizarra. David es pizarreño.
2: Sí.
3: Sí, de siempre.
1: ¿Y qué más? De siempre, ¿no? ¿Y qué más relación tiene vuestro trabajo, este disco, con Pizarra? Contadme.
3: Bueno... Pues...
2: A ver, la relación que estoy todo el día aquí.
3: Está siempre aquí, siempre comemos la talega. Vamos a hacer, sí, publicidad ya.
2: Sí,
3: porque...
2: sí, sí, total. O sea, la mitad de lo que gane la talega es mi dinero, ¿eh? Bueno, no es mi dinero. David que me invita siempre. Pero me encanta, ¿eh? Yo aquí lo digo, me encanta la talega. Si algún día lo digo, está buenísimo, increíble.
1: Buen sitio.
3: Y después también para promocionar La Herida Que No Sabes Curar fuimos al Parque Icona también.
2: Ah, sí, de verdad. Sí, sí. Que me costó un poco entrar porque yo y los bichos como que
3: No se lleva bien.
2: Pero soy muy de playa. El campo no es lo mío, la verdad.
1: Y bueno, lo que me contabais antes de fuera de micrófono, el disco se hace íntegramente en Pizarra.
2: Sí.
1: Qué
2: todo
1: guay,
2: está,
1: ¿no?,
2: hecho aquí.
3: Todo mi estudio, sí.
2: Sí. Y al final, pues lo que dice David... Bueno, de hecho, muchos vídeos de promoción están hechos aquí. Después el otro, ¿te acuerdas que lo hicimos en el paseo?
3: Ah, verdad, en La Vega.
2: Sí. Uh-huh.
3: El paseo este que hicieron nuevo.
2: Sí,
3: allí.
2: Aquí grabamos muchos vídeos de promoción. Sí.
3: Hombre, que aprovechar, Pizarra es muy bonito, hombre.
2: Claro.
1: Claro que sí, hay que sirva también como escenario de
3: claro,
1: de composiciones, sí, artísticas. Si miramos pareja al futuro, ¿cómo os imagináis? Este año vamos a hacer un poco un esfuerzo de mirar el próximo año, cómo os imagináis, cómo os veis, cómo os gustaría, y luego hacemos el esfuerzo un poquito más adelante.
2: Vale. A mí me encantaría ver este año, primero que me salga bien bachillerato, eso es lo primero. A ver, que este año me ha ido muy bien, ¿eh? Pero bueno, más bien como con saber llevar como estas dos cosas a la vez, que tampoco es una locura, pero sí supone un esfuerzo. O sea, ya de por sí, antes de sacar el disco, que estaba terminando primero, pues como que era un poquito, no era agobiante tampoco, porque yo considero que en primero de bachillerato yo estoy estudiando arte escénica en ESAEM, como era más práctico y tal, pues no me ha supuesto mucho esfuerzo, la verdad. Uh-huh. Pero sé que segundo de bachillerato, pues segundo de bachillerato, y bueno, da un poquito de vértigo, pero creo que se llevará bien y ya está. A mí de aquí, así como a un año o a que termine ese año tal, me encantaría hacer una sala, me encantaría.
3: La haremos.
2: Ojalá. Vamos a ver. Estamos ahí intentando.
1: Ahí la positividad, David, siempre.
2: Sí, David siempre. pero estamos ahí intentando a ver si se cierra. No puedo decir mucho más, que no quiero decir mucho más. Pero bueno, vamos a ver. Si todo va bien, lo anuncio. Vamos a ver. Si se puede. Y bueno, de aquí a 5 años. Sí, vuelo.
3: Vale.
2: De aquí a 5 años, pues espero que viviendo de la música, me encantaría. Porque ya, ¿qué edad tendría yo? 23, ¿no?
3: Hombre, estaría guay vivir de la música, ¿sí?, con 23 años.
1: Seguiréis siendo muy joven todavía.
2: Hombre, si yo me puedo independizar con 23 años, increíble, vaya. Ojalá.
3: También una cosa que nos está pasando guay, que sí que puede afectar de aquí a un año, por ejemplo, es que muchos artistas de aquí de Málaga también como que les ha gustado el trabajo que hemos hecho, sí, y como que estamos teniendo más relación con otros artistas, que al final hace un año éramos tú y yo contra el mundo, ¿sabes?
2: Sí,
3: y ahora
2: sí,
3: como que tenemos más grupos,
2: claro,
3: de gente.
2: Nosotros empezamos David y yo contra el mundo. Bueno, que seguimos siendo David y yo contra el mundo.
3: Sí, sí, pero
2: ya como que estamos arropados por mucha gente que no sé, como que no me esperaba, ¿sabes? Que iban a reaccionar tan bien y le iba a gustar tanto el disco.
3: Claro.
2: Y no sé, yo estoy muy contenta, la verdad. Y como que siento que, bueno, si esto empieza y así, como que al final, pues los contactos poquito, uh-huh, a poco, pues a mí me encanta conocer a gente así de la escena de Málaga, porque me parecen todo increíble. Y pues no sé, sí, muy contenta.
3: Sí.
1: Tenemos una cita en la Feria de Pizarra.
2: Sí.
1: Por segundo año.
2: Sí.
1: ¿Cuándo? ¿Sabéis ya día, hora?
2: Sí, el 17 de agosto.
3: Bueno, la hora no lo sé.
2: La hora no lo sé.
3: Pues a las 12.
2: Sí, que el 17. Sí, será sobre esa hora más o menos. No sé, ya nos confirmarán, pero el 17.
3: Bueno, lo mismo me lo ha dicho y no me acuerdo. Puede ser.
2: También puede ser.
1: ¿Será uno de los escenarios itinerantes?
2: David sabe cuál es.
3: No sé el nombre, el que está en la entrada de la piscina.
1: En la entrada de la piscina. Bueno, ya yo no recuerdo el nombre tampoco ahora mismo, pero sabemos que es de la entrada de la piscina.
2: Sí, sí.
1: Al lado y de seguramente Chirito será todo, cerca de las 12, porque antes, sí, hace mucho calor y no se puede,
2: claro,
1: cantar en pizarra.
2: Exactamente. Exactamente. Yo sé el vuelo que más ganas tengo, lo digo, que es el que más ganas tengo de... Vaya, después del Emerge, es literal el que más.
3: Sí.
2: Porque, obviamente, por eso yo estoy todo el día aquí, pues ya conozco a su amigo, conozco a los amigos de su hermano, su familia, y pues yo qué sé, es como que se disfruta muchísimo, porque al final es un concierto para nuestra gente, ¿sabes? Entonces está súper guay.
3: Está guay.
2: Sí.
1: ¿Qué le decimos a la gente que nos está escuchando para que se acerque a vuestra música y también, por supuesto, se acerque a ese concierto de la Feria de Pizarra?
2: Pues, por supuesto, que vengan, por favor, al concierto de la feria, porque, hombre, nos lo vamos a pasar muy bien. Vaya, yo ya de por sí el año pasado me lo pasé súper bien. Y no tenía tantísima relación como tengo ahora. O sea, la tenía, pero no hasta el punto de ahora. Uh-huh. Y pues ya va a ser súper guay. Además de que no vamos a hacer solo cositas del disco, porque al final vamos a tocar una horita.
3: Sí.
2: Y mi disco dura 25 minutos. Entonces, pues, vamos a hacer más cosas.
3: Versiones,
2: covers. Y yo creo que lo van a disfrutar, porque vamos a hacer canciones conocidas, tanto como para público un poco más mayor, como el público joven, que se disfruta con todas las edades. Y, no sé, pues eso, que se vengan.
1: Pues con esa invitación nos quedamos. ¿Tenéis ganas de tocarnos algo en directo aquí en la radio?
3: Vamos.
2: Pues sí.
3: Sí.
1: Venga, pues vamos a escuchar un poquito de música en directo.

0: Qué bonito la música en directo, David Lobato y Daira Siles. Muchas gracias por venir a Radio Pizarra. Enhorabuena por tantísimo talento. Nos escuchamos como muy tarde en la Feria de Pizarra, ese día 17 de agosto. Y os deseamos mucha, mucha suerte.
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0: Ey. ¿Te gustó ese piropo o qué? ¿Te lo compro?
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0: Metrón. 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Está con el Maluma por el sur.
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2: ¿Cómo, patrón?
3: Que me reúna a toda la gente.

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0: Pepe y el vicio. La vida es bonita, aunque a veces se ponga fea. ¿Cómo es? Alegría.
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2: Guapísima, divina de la muerte, que cualquiera que se cruce en tu camino está de suerte resiliente.

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2: El oficio más bonito del mundo es saber vivir. Respirar profundo. Las armas las tenemos en el corazón, en las palabras, en la ilusión de las ganas.

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Saludos, bienvenidos y bienvenidas a la Onda Local de Andalucía. Estamos en la tercera edición de Este a Oeste en este lunes 20 de julio. El Servicio de Extinción de Incendios Forestales de Andalucía, el Plan Infoca, ha aumentado los medios para los trabajos de extinción del incendio declarado este lunes en el paraje El Pilonar de Lucela, de Lucena del Puerto, en Huelva, antes paraje Tresmadal de Muguer. Según ha indicado el Infoca en su cuenta de X, el incendio se ha declarado pasadas las 4:45, una zona en la que hay numerosas fincas agrícolas. Hasta la zona se han desplazado por aire 2 aviones, uno ligero y pesado, y 2 helicópteros de carga en tierra. Por otro lado, por tierra trabajan 27 efectivos y 2 camiones autobombas. El pasado 27 de mayo se registró otro incendio en este paraje que afectó tanto a masa forestal como a una finca de frutos rojos cercana, que pudo extinguirse en la misma jornada. Por otro lado, el Consejo de Ministros prevé aprobar la próxima semana la declaración como zona afectada gravemente por una emergencia de protección civil del territorio afectado por el incendio forestal de Los Gallardos, en Almería. Este lunes, el delegado del Gobierno en Andalucía, Pedro Fernández, ha visitado Los Gallardos, Lubrín, Vedar y Antas, los cuatro municipios afectados de forma más contundente, más inmediata y directa por el fuego. Fernández también ha tenido un recuerdo por las 13 víctimas mortales y ha trasladado su deseo de que las 4 personas que continúan gravemente heridas en Sevilla puedan evolucionar favorablemente y pronto estar recuperados, dice. El representante del Gobierno ha reconocido el trabajo desarrollado por los alcaldes, también los equipos del Gobierno y los trabajadores municipales desde el inicio de la emergencia, así como la atención prestada a los vecinos ante el grave shock provocado por el incendio. Estos son nuestros apuntes de portada que ampliaremos a lo largo de este informativo. Repasamos ahora más asuntos de la actualidad del día en titulares.

0: El PSOE andaluz acusa al Partido Popular de Andalucía y Vox de formar un muro en el Parlamento andaluz. El alcalde de Bedar pide que las personas que tenían previsto visitar el municipio mantengan sus planes para ayudar a la recuperación tras el incendio forestal. Antonio Sanz pide prudencia y responsabilidad a la población ante la intensa ola de calor que azotará en los próximos días a varios puntos de nuestra comunidad autónoma. La UNESCO insiste en que Doñana podría entrar en la lista en peligro si no mejora el acuífero. Conocemos ahora el estado actual de nuestras carreteras con Darío Carnicero desde la DGT. Buenas tardes.
1: Buenas tardes. Hasta ahora situación tranquila en la red de carreteras de Andalucía. Hasta ahora tan solo encontrarán circulación en aumento en la salida de Málaga por la A357 a la altura de Cruz de Humilladero, ya en dirección Cártama, y tráfico en aumento en la A7 a la altura de San Pedro Alcántara y Puerto Banús, ya en la entrada a Marbella.
0: Gracias, Darío. Conocemos ahora las previsiones del tiempo con Javier Andrés desde la Agencia Estatal de Meteorología. Buenas tardes.
2: Buenas tardes. Mañana comienza una nueva ola de calor que durará al menos hasta el jueves, dejando temperaturas máximas y mínimas muy altas. Mañana, en Andalucía, las temperaturas se mantienen o suben un poco más. Atención mañana, con peligro importante por máximas que pueden alcanzar o superar los 38-40 grados en amplias zonas del interior de la comunidad. Se espera mañana máximas de 40 en Córdoba, Granada y Jaén, 38 en Sevilla, 37 en Málaga, 35 en Huelva, 33 en Almería y 28 en Cádiz. Las mínimas en la próxima madrugada también serán altas: 26 en Granada, 25 en Almería y Jaén, 24 en Málaga, 22 en Cádiz, 20 en Córdoba, Huelva y Sevilla. Mañana tendremos cielo poco nuboso con algunas nubes medias y altas y nubes de evolución en las sierras del interior oriental, sin descarta por la tarde tormentas ocasionales que pueden ser localmente fuertes en el nordeste. Continuaremos con calima. Es una información de AEMET.
0: Gracias, Javier. Continuamos con la actualidad del día.
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0: El Partido Socialista de Andalucía acusa a PP y Vox de formar un muro en el Parlamento andaluz. La portavoz adjunta del Grupo Socialista en el Parlamento de Andalucía, Ángeles Ferriz, ha denunciado que ambos partidos pretenden amordazar a la oposición que conforman los grupos Socialista, Adelante Andalucía y Por Andalucía. Así lo ha señalado la representante socialista en una atención a medios en el Parlamento de Andalucía, en la que ha criticado algunas de las primeras decisiones que han acordado tanto el gobierno de Juan Manuel Moreno como la mesa y la junta de portavoces al inicio de la 13ª legislatura, en la que el Partido Popular Andaluz y Vox suman mayoría absoluta. De entrada, Ferriz ha incidido en criticar el reciente nombramiento de Rafael Sánchez Saus como nuevo viceconsejero de Turismo, Justicia, de Regulación y Administración Local por su vinculación en el pasado a la Falange.
7: La imagen de Andalucía, la marca Andalucía, está representada por un señor de la Falange y la extrema derecha. Estamos en el Parlamento, un Parlamento que lleva mordazado desde el 17 de mayo, que fueron las elecciones. Aquí no podemos preguntar por nada, no podemos generar ninguna iniciativa, no podemos hacer ningún control al gobierno, porque aquí hay una suerte entre PP y Vox de darle a esto patapum pa'lante para que no se mueva nada, no sabemos si hasta septiembre.
0: Ángeles Ferriz se ha referido entonces a la reunión de la Junta de Portavoces del pasado miércoles, en la que, según ha subrayado, mientras que los grupos de la oposición de izquierda estaban empeñados en interesarse por cuestiones como el devastador incendio de Almería, que dejó 13 fallecidos hace ya más de una semana y por el que han reclamado que comparezca el presidente de la Junta en la Cámara Autonómica a dar explicaciones, se topaban con la realidad y con un muro que, dice Ferriz, es PP y Vox, que se han propuesto, dice, amordazar este Parlamento. Al hilo ha criticado que el principal problema que tenían el Partido Popular de Andalucía y Vox era dónde se iba a sentar el nuevo vicepresidente, segundo del gobierno andaluz y líder de Vox en Andalucía, Manuel Gavira.
7: Porque en esa junta de portavoces los grupos estábamos empeñados en saber cómo se ha producido todo el proceso del devastador incendio de Almería, que por cierto el señor Moreno Bonilla no va a comparecer en este Parlamento tampoco por el incendio. Y resulta que en ese pacto PP y Vox, que se niegan a que venga a este Parlamento, aparecen cuestiones tan graves como el recorte de la inversión en combatir el cambio climático o el pacto verde, que eso es lo que han pactado con la extrema derecha.
0: En definitiva, Ferriz ha acusado al Partido Popular y Vox de intentar ver todos los vericuetos para ver cómo pueden limitar la capacidad de los grupos de la oposición para presentar iniciativas, así como ha criticado la falta de respeto a la institución del Parlamento, que en su opinión es que un presidente de la misma, que es la segunda autoridad de Andalucía, vaya a durar dos semanas en virtud del baile de sillones derivado del pacto de gobierno entre PP y Vox, y además ha abundado en alusión a la renuncia de Jesús Aguirre como presidente de la Cámara, cargo para el que fue reelegido el pasado 11 de junio. En otro orden de asuntos, la secretaria general del PSOE de Andalucía, María Jesús Montero, ha lamentado este lunes la muerte del secretario de Estado de Vivienda y Agenda Urbana, David Lucas, de quien ha destacado que dedicó su vida a trabajar para mejorar la vida de los demás con honestidad y una profunda vocación de servicio público. Así lo ha subrayado la también ex vicepresidenta primera del Gobierno y ex ministra de Hacienda en un comentario en su cuenta en la red social X, al hilo del fallecimiento de David Lucas, que se ha conocido este lunes. También los consejeros de Fomento y de Vivienda de la Junta de Andalucía, Mario Muñoz y Rocío Díaz, respectivamente, han trasladado públicamente este lunes sus condolencias por la muerte del secretario de Estado de Vivienda, que ha fallecido a los 58 años de edad. Por parte del Grupo Popular en el Parlamento andaluz, ha vuelto a proponer a quien fuera presidente del Partido Popular de Andalucía, Javier Arenas, como senador por designación autonómica. Al tiempo ha postulado también como candidatos a ocupar un escaño en la Cámara Alta al todavía presidente del Parlamento andaluz, Jesús Aguirre, que recordamos ya ha presentado su renuncia dicho cargo, que será efectiva esta misma semana, y también a la que fuera presidenta del PP Provincial de Sevilla, Virginia Pérez, y al exparlamentario andaluz por Málaga, Francisco Javier Oblare. Otro apunte. El actual miembro del Consejo de Administración de la Radiotelevisión Andaluza, Álvaro Zancajo, y la directora de la Oficina Municipal de Atención a la Maternidad del Ayuntamiento de Sevilla, María Pastor Pérez Angulo, serán los senadores de Vox en representación de la comunidad. Vox ha registrado este mismo lunes un escrito al que ha tenido acceso Europa Press proponiendo a Álvaro Zancajo como senador en representación de la comunidad. La Oficina Andaluza contra el Fraude y la Corrupción admitió este mes, recordamos, la denuncia presentada por Adelante Andalucía y ha abierto una investigación sobre Zancajo por ejercer como director de comunicación de Vox y no cumplir con el reglamento de incompatibilidad del Consejo de Administración de la Radio Televisión Andaluza, al que pertenece en representación del partido de Santiago Abascal. Por otro lado, Vox contará como senadora con María Pastor Pérez Angulo, que ha sido candidata del partido en listas autonómicas, municipales y generales. Este nombre no ha sido registrado formalmente por Vox, sino que lo ha hecho el PP andaluz en su propuesta de 5 senadores, de los que uno es cedido a dicha formación. Alcanzamos las 7:11 de la tarde, hacemos una pausa y continuamos.
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0: El Consejo de Ministros declarará la próxima semana zona gravemente afectada el incendio de Los Gallardos en Almería. Se trata de una medida que permitirá establecer líneas de ayuda para las administraciones públicas y los particulares que hayan sufrido daños. Así lo ha anunciado ante los medios este lunes el delegado del Gobierno en Andalucía, Pedro Fernández, durante una visita a Los Gallardos, Lubrín, Vedar y Antas, los cuatro municipios afectados de forma más contundente, más inmediata y directa por el fuego.
14: Estamos en este caso a punto. Yo creo que seguramente el próximo Consejo de Ministros, no el de mañana, sino el siguiente, para esa declaración de zona gravemente afectada por una emergencia de protección civil, y por lo tanto ahí se van a establecer esas líneas concretas de ayudas para apoyar a las administraciones públicas, a los ayuntamientos y por supuesto también a las personas que han sufrido algún tipo de daño como consecuencia de estos incendios.
0: El incendio declarado el 9 de julio ha calcinado más de 7.000 hectáreas y aún no se ha dado por extinguido. Un total de 17 efectivos del Plan Infoca permanecen en el área afectada para completar las tareas de extinción. La Unidad de Protección Civil de la Subdelegación del Gobierno ya atiende a los alcaldes y a sus técnicos municipales para concretar el procedimiento, que comenzará con la elaboración de un inventario de los daños registrados en instalaciones, infraestructuras y equipamientos municipales, así como los sufridos por particulares y de los ocasionados en el monte público y el medio ambiente. Fernández ha precisado que aunque la gestión del monte y la restauración del medio natural corresponden a la administración autonómica, el gobierno financiará el 50% de las actuaciones destinadas a recuperar el entorno natural afectado.
14: La vicepresidenta tercera ya estuvo de visita aquí en este espacio, justamente en este municipio, y ya manifestó su voluntad inequívoca de que fuera declarada zona gravemente afectada por una emergencia de protección civil y que eso diera lugar al apoyo y a la ayuda para la regeneración desde el punto de vista forestal. También lo va a ser, lógicamente, desde el punto de vista de ayuda, insisto, a todos esos daños y a esos gastos originados como consecuencia de este trágico incendio que afectó a más de 7.000 hectáreas.
0: Por su parte, el alcalde de Vedar, Ángel Francisco Collado, ha explicado que el ayuntamiento inició las labores de reconstrucción en cuanto pudo acceder a las zonas afectadas.
15: Nosotros desde el primer momento en el que pudimos acceder a las zonas afectadas hemos empezado pues con las labores, digamos, de reconstrucción. Aquellas viviendas pues que no tenían abastecimiento, hay un equipo de fontaneros restableciendo, porque la red municipal llega, digamos, hasta el límite de la parcela. A partir de ahí el contador hasta la vivienda es del usuario. Pero en este caso, desde el ayuntamiento hemos puesto un equipo de fontaneros para hacer esas conexiones y que tengan agua a la mayor brevedad posible.
0: Además, el consistorio ha habilitado contenedores para que los propietarios cuyas casas no han sufrido daños devastadores puedan depositar los restos y residuos retirados durante los trabajos de limpieza, que después se trasladarán a una empresa especializada. Collado ha señalado que el ayuntamiento abrió un punto de información para recopilar los datos de los afectados antes de la publicación del decreto. El objetivo era adelantar el trabajo y adaptar la documentación a las condiciones que establezca la declaración para facilitar el acceso a las posibles ayudas. Por otro lado, ha proclamado el alcalde que Vedar sigue vivo y ha pedido a las personas que tenían previsto visitar el municipio durante estos días que mantengan sus planes.
15: Vedar vive, Vedar continúa. Hago un llamamiento para aquellas personas que tenían previsto venir a Vedar estos días, que vengan, que los restaurantes funcionan. Las distintas actividades que teníamos programadas para el verano se van a hacer de una manera diferente, pero se van a hacer, ¿no? Y bueno, porque ahora más que nunca es cuando nuestros los pequeños comercios del pueblo y los pequeños negocios pues necesitan de esa ayuda de los vecinos de la comarca, de la provincia, incluso de fuera de los límites de nuestra provincia, que tenían previsto venir a Vedar en estos días.
0: Otro apunte. Andalucía aporta efectivos del Plan Infoca para luchar contra el fuego en Guadalajara. El vicepresidente primero y consejero de Presidencia, Sanidad y Emergencias, Antonio Sanz, ha informado este lunes del traslado de efectivos del Infoca a Castilla-La Mancha para ayudar en la lucha contra el incendio forestal de la Mierla. En declaraciones a los medios de comunicación en Villaviciosa de Córdoba, Antonio Sanz ha destacado la colaboración entre comunidades en la lucha contra el fuego, de manera que Andalucía enviará este mismo lunes a Castilla-La Mancha, a petición de su gobierno regional, un módulo de acción exterior del Infoca para luchar contra el importante incendio en Guadalajara.
16: En este caso, 6 retenes de bomberos de Andalucía, pertenecientes al Plan Infoca, a la Agencia de Emergencia de Andalucía, adscrito al Plan Infoca, se dirigirán a dicho incendio con sus correspondientes técnicos y 3 autobombas que desplazaremos al incendio de Guadalajara. Tenemos que ser solidarios. Lógicamente, todos estamos en máxima alerta con la situación que vivimos, pero igual que nosotros recibimos ayuda, también la damos cuando es necesario y así se nos ha reclamado.
0: Antonio Sanz pide prudencia y responsabilidad a la población ante la intensa ola de calor que azotará los próximos días a varios puntos de nuestra comunidad autónoma. En la misma atención a medios que ha tenido Sanz en Villaviciosa de Córdoba, el vicepresidente primero y consejero de Presidencia, Sanidad y Emergencias ha señalado que se va confirmando esa ola de calor larga de la que ya advertía hace unos días, de manera que esta semana se prevé que sea muy intensa. Ha apuntado que ya han sido muchas las urgencias a las que se están teniendo que hacer frente, superando las 1.300 como consecuencia de patologías relacionadas con la ola de calor. Sanz ha insistido en pedir a la población responsabilidad, concienciación, prudencia y prevención, especialmente en lo que respecta a niños mayores y personas con patologías previas.
16: Hace días que ya anunciaba que llegaba una ola de calor muy intensa, que podía durar, hablaba entonces de 20 días, se va confirmando, pero hasta el fin de semana hacer una previsión de tiempo es muy arriesgado. Vamos a tener toda la semana al menos, incluido el fin de semana, de manera muy intenso, donde Córdoba además está entre los lugares donde la ola de calor puede ser más potente. Son muchas las urgencias que estamos teniendo que hacer frente. Quiero recordar en ese sentido la necesidad de la prudencia, la concienciación y la prevención, ¿no?
0: Mantenerse hidratado de forma constante, no exponerse al sol en las horas más centrales del día, utilizar ropa ligera, clara y transpirable son algunos de los consejos que ha recordado el titular de Sanidad.
16: Utilizar gorra, sombrero, buscar espacios frescos o con sombra, evitar comidas copiosas, reducir la actividad física intensa en las horas de más calor, hidratarse permanentemente, aunque no se tenga percepción de sed, pero se nos producen situaciones o de mareo o de debilidad, o dolor de cabeza, o cierta desorientación, y eso es un síntoma de una posible ola de calor. Por tanto, ante cualquier síntoma de ese tipo, pues llamar urgentemente al 112.
0: Además, Antonio Sanz ha inaugurado este lunes el nuevo aeródromo de Cabeza Aguda en Villaviciosa de Córdoba. El vicepresidente primero y consejero de Presidencia, Sanidad y Emergencias de la Junta de Andalucía, acompañado por la alcaldesa de Villaviciosa de Córdoba, Gema Elena González, han inaugurado el nuevo aeródromo tras una inversión de 6,7 millones de euros cofinanciados al 75% por el Fondo Europeo Agrícola de Desarrollo Rural. Sanz ha recordado que en la provincia, además de esta, se han realizado obras en los subcentros de Cardeña y Los Villares, por lo que la inversión en esta zona cordobesa se eleva a casi los 7,5 millones de euros en infraestructuras de Elema Infoca.
16: Se van a posicionar 2 aviones de carga en tierra, los Alfa Tango 802. Nos van a dar una mayor protección pues a las sierras de Hornachuelo, de Cardeña, Montoro, otras zonas de Sierra Morena y del resto de Andalucía, ¿no?, cuando sea necesario. Una pista que además puede permitir la incorporación de un mayor número de aeronaves, tanto de aviones como de helicópteros si fuera necesario.
0: Y un último apunte. Comisiones Obreras de Andalucía pide respaldar la concentración como apoyo a la reportera que denunció al CEO de ADM por presuntos abusos. La Federación de Servicios a la Ciudadanía de Comisiones Obreras de Andalucía ha informado que respaldará la concentración convocada por el Sindicato de Periodistas de Andalucía este próximo martes a las puertas del Juzgado de Violencia sobre la Mujer. Según ha informado el sindicato en una nota, bajo el lema "Basta de acoso en los medios de comunicación", han expresado su apoyo y solidaridad a la periodista denunciante. Desde desde la representación unitaria de los trabajadores se ha exigido de forma tajante que los entornos laborales de los medios andaluces sean espacios totalmente seguros, libres de cualquier tipo de acoso, violencia machista o abuso de poder. Por su parte, la portavoz adjunta del Grupo Socialista en el Parlamento andaluz, Ángeles Ferriz, ha asegurado que es un tema de prioridad que quieren abordar en el Parlamento de Andalucía, ya que el Partido Popular no se manifiesta al respecto, a pesar de que la Junta tenga una estrecha vinculación con el acusado.
7: No podemos preguntar en este Parlamento por qué hay un silencio atronador con los presuntos abusos y agresiones sexuales que ha habido en la mayor productora de Canal Sur, que es que no ha abierto la boca absolutamente nadie del gobierno cuando hay una estrechísima relación entre el señor al que se le acusa presuntamente de abuso y agresiones y el consejero de la presidencia. Y nadie ha dado absolutamente nada.
0: Alcanzamos las 7:22 de la tarde. Repasamos enseguida la actualidad local y provincial.
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1: Abrimos la crónica local. En Sevilla, los Palacios y Villafranca presumen de cantera con la victoria de España y dos de sus vecinos, Fabián y Gaby. Nos lo cuenta Sara Zurita, Radio Guadalquivir.
2: Buenas tardes, así es. La presencia de Gaby y Fabián Ruiz en la selección española ha convertido de nuevo el municipio sevillano de Los Palacios en un símbolo del talento futbolístico. Un orgullo que, como destaca el alcalde Juan Manuel Valle, trasciende el deporte y pone en valor décadas de trabajo de clubes, entrenadores y familias. Para Valle, ver a estos dos paisanos defendiendo la camiseta de España es también una oportunidad para mostrar al mundo la calidad de la cantera palaciega y dar a conocer el municipio. Y es que el éxito no es casual. A los nombres de Gaby y Fabián Ruiz se suma el de Jesús Navas como otro hijo ilustre de Los Palacios y uno de los futbolistas más exitosos del país. Un pueblo de 40.000 habitantes que ha tenido a tres jugadores coincidiendo en la selección española y ganando títulos internacionales es algo que no se ha dado nunca. Como ya ocurrió con Jesús Navas, el ayuntamiento volverá a homenajear a sus dos futbolistas regalándoles su peso en tomates, el producto estrella de la huerta palaciega. Un reconocimiento muy de la tierra para celebrar un éxito que todo un pueblo siente como propio. Es todo desde Sevilla.
1: Gracias, compañera. Y en Huelva, la UNESCO insiste en que Doñana podría entrar en la lista en peligro si no mejora el acuífero. Nos lo

0: 2024 por el gobierno español con el fin de cumplir con la ejecución de la sentencia dictada por el Tribunal de Justicia de la Unión Europea el 24 de junio de 2021. Por otra parte, el informe del organismo internacional recuerda que 3 de las 5 masas de agua subterránea de Doñana siguen en mal estado cuantitativo. Es todo desde la provincia de Huelva.
1: Gracias, compañera. Y actualizamos el incendio de Huelva. El Servicio de Extinción de Incendios Forestales de Andalucía, el Plan Infoca, ha dado por estabilizado el incendio declarado este lunes en el paraje El Pilonar de Lucena del Puerto, antes paraje 3 Madal de Moguer.
0: El informe sobre Doñana, emitido por la UNESCO, coincidiendo con la celebración de su 48 Comité del Patrimonio

España despierta hoy con una segunda estrella en el escudo. La victoria frente a Argentina desató anoche una celebración multitudinaria en todo el país y Andalucía volvió a echarse a la calle para festejar un título histórico. En Sevilla, miles de aficionados siguieron la final desde las pantallas gigantes instaladas en la capital y en numerosos municipios, mientras que los Palacios y Villafranca vivió una noche muy especial por sus dos campeones del mundo, Fabián Ruiz y Gaby.

La alegría también inundó Huelva, donde calles, plazas y fuentes se llenaron de banderas, cánticos y bocinas hasta bien entrada la madrugada. Además, hubo un recuerdo muy especial para Fermín López. Aunque una lesión le impidió disputar el Mundial, su pueblo, el Campillo, quiso hacerle partícipe de este éxito con un emotivo homenaje, recordando que también forma parte del camino que ha llevado a España hasta lo más alto del fútbol.

La celebración continúa hoy en Madrid. Tras aterrizar este mediodía procedente de Nueva York, la selección ha sido recibida por los Reyes y ahora por el presidente del Gobierno. Desde las 7 de esta tarde arranca la gran rúa de los campeones por las calles de la capital, que culminará esta noche en la Plaza de Cibeles, donde miles de aficionados esperan poner el broche de oro a un Mundial que ya forma parte de la historia del deporte español. Así, nos vamos hasta el próximo día, cuando volveremos por la mañana a las 8:30 a.m. en la primera edición de Este a Oeste. Mientras tanto, sigan informadas e informadas en su emisora municipal o comunitaria.

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1: Saludos, señores. Tiempo de noticias. Bienvenidos, bienvenidas a una cita con la información aquí en Radio Pizarra, La Voz del Guadalhorce. Hoy es jueves 16 de julio y en nuestra agenda destaca la presentación oficial del cartel de la Real Feria de Pizarra 2026, que fue realizado por Francisco José García Polo, conocido popularmente como Paco Polo. Vamos a escuchar a continuación las palabras de Paco Polo.
2: Bueno, buenas tardes a todos y todas, bienvenidos. Agradecer la hermosa presentación que ha hecho Bea sobre mi trayectoria. Pero antes de empezar el pregón, quisiera dedicar unas palabras de aliento a nuestros vecinos de Almería, concretamente a las localidades de Los Gallardos, Bedar, Sorbas, Antas y Lubrín. Mi máxima solidaridad y condolencias por la extrema gravedad del incendio que los asola. De otra parte, dar las gracias al Gobierno central, Gobierno autonómico, local, Fuerzas de Seguridad, Cruz Roja, Protección Civil, la UME, Infoca, Guardia Civil, Bomberos, Policía Local, por la gran coordinación y el gran trabajo que están realizando. Aunque no se haya podido evitar los fallecimientos, que antes de venir para acá llevan por 12, me consta que el trabajo sobre el terreno está siendo increíble. Ojalá esto acabe pronto y, dicho esto, doy paso al pregón. Buenas tardes de nuevo, vecinos, vecinas de Pizarra, amigos, amigas, familiares, alcalde, concejales, autoridades, bienvenidos a todos y gracias por asistir a este evento que se enmarca dentro de los actos de presentación de la Real Feria de Pizarra y que marca hoy como hito su inicio con la presentación de este cartel y el pregón. Este año ha recaído sobre mi persona, he sido elegido para una de las mayores responsabilidades, de mayor orgullo y todo un honor el ser designado pregonero de esta feria, de nuestra feria. Pregonar nuestra feria es uno de los regalos que la vida te concede solo una vez. Quiero dar las gracias al equipo de gobierno por haber pensado en mí para tal fin, porque me ha hecho una ilusión grandísima. El día 12 de junio, nuestro alcalde Félix me lo comunicó. Durante unos segundos me quedé sin palabras. Pensé en mis padres, pensé en mi barrio, en los amigos que ya no están. Y comprendí que este pregón no puede solo hablar de mí. Fue una mezcla de emoción, nervios, responsabilidad y es por lo que no quiero defraudaros. He pensado en varias ocasiones cómo hacerlo, cómo redactarlo, cómo contarlo y realmente tuve dudas y lo sigo teniendo. No sabía por dónde empezar, así que comenzaré por el principio. Recuerdo que siendo un niño, los días previos al inicio de la feria eran diferentes a los de hoy. Como es lógico, la edad se vive las cosas de diferentes formas. Nací y crecí en el Barrio Alto y en la calle donde más niños había en el pueblo. Nací en el 70 y crecí hasta el año 85. Lo recuerdo como los mejores 15 años de mi vida, la infancia. Todos los días nuestras madres abrían las puertas para ver a salir a todos sus hijos, ir al colegio y volver a mediodía para luego ir al cole otra vez por la tarde y regresar. Todos juntos para arriba, todos juntos para abajo. La calle Barrio Alto, Puertecillo y Santa Ángela eran nuestro refugio. Nuestras peleas, nuestros patios de juego, nuestros campos de fútbol y nuestra portería. Pero nuestra portería era justo donde ahora nuestro pintor, José el Curita, que lo veo por allí, ha recreado una bella estampa de dos profesiones tradicionales, como era la de Miguel Villalba, el zapatero, y Juan González, el sillero. Y nuestras diversiones eran esas, el cole, la calle, el cine, ir a misa, la biblioteca, la callejuela, campo de fútbol, la piscina y poco más. Y así iban avanzando los días y los meses. Llegaban las vacaciones, el verano, y ansiosos esperábamos agosto, como el que espera el agua en mayo. Agosto era nuestro mes favorito, aunque había que dormir la siesta con tu madre al lado. Y, cómo no, la alpargata. También tenía de especial que a principio de mes todos los vecinos de la calle nos poníamos de acuerdo para engalanarla, porque estaba muy cerca el mayor acontecimiento del año, la feria de agosto, del 14 al 18, caiga como caiga. Mi barrio, a pesar de ser un barrio con pocos recursos, éramos buenos organizándonos. Las mujeres y las niñas se encargaban de recrear y reconstruir los muñecos de trapo para adornar algún que otro rincón. Y los hombres y los niños nos encargábamos de ir al río, buscar hojas de palmera, cañas para adornar la barranquilla. Entre todos pintábamos los hierros, los postes de rojo y blanco que antiguamente. Colgábamos macetas, farolillos, banderitas. la calle más bonita que había y por ello mismo ha sido premiada en alguna ocasión como el premio de embellecimiento. Barrio Alto, para ti, mi admiración, jamás te olvidaré. Todo este esfuerzo y todos los nervios se veían recompensados cuando el 14 de agosto a las 12 de la mañana empezaba el repique de campanas en la iglesia de San Pedro Apóstol y la tirada de cohetes, anunciando el inicio de la mejor feria de la comarca del Guadalhorce. ¿Y de dónde vienen las ferias y por qué nos da tanta identidad? Buscando y rebuscando encontré que la palabra jarana es irte de lo prohibido, de lo jarán. Las palabras faralaes dicen que vienen de Francia, de Farfalán, como si en Versalles las mujeres vistieran de flamenca. En árabe, farab significa alegría y leps significa traje. Faraleps es el traje de la alegría. Farab es alegría, viene de farad. Que nadie nos diga que la feria andaluza viene de la feria de ganado. Viene de irte de farab, irte de farra. Malfario es tener mala alegría. Todas esas palabras son huérfanas en el diccionario y la más huérfana de todas es el flamenco, que viene del árabe morisco Felab Menkub. Tenemos que reivindicar nuestra feria como la mayor expresión de arte, de júbilo, de tradiciones y alegría de nuestra tierra, y creo que lo hacemos bien, porque durante al menos esos 5 días nos olvidamos de las penas y todo se convierte en alegría, ganas de abrazar, de bailar, de sonreír. La feria es un acontecimiento único e irrepetible, o bien sea por todo el sentido festivo, o por todo el sentido cultural, o el deportivo y religioso, ya que estas coinciden con la festividad del patrón o la patrona del pueblo. La feria tiene mucho trabajo de organización, quiero que lo pregunten ahora a Joaquín, de iluminación, de seguridad, artistas, carricoches, casetas, tomas de agua, de luz, limpieza, decoración y todo en un pequeño margen corto de tiempo. En mi casa la feria se ha vivido desde varias perspectivas, la de la fiesta, la de la familia, la del trabajo. Desde la fiesta porque no perdemos ningún día y jamás hemos abandonado el pueblo en esta fecha. Desde la familia porque es un espacio de reencuentro. Y desde el trabajo desde el punto de vista organizativo y como trabajador de a pie, ya que en la carnicería de Margarita mis padres cortaban y aliñaban la carne de cerdo para tener los mejores pinchitos. Los mismos que casualmente este año celebra el 50 aniversario la caseta de los comunistas, hoy llamada Izquierda Unida. Es el chiringuito más antiguo de toda la feria, colocado en un lugar estratégico. A la salida de la caseta municipal y en lo que hoy se ha convertido en la zona junto al chiringuito de la Virgen de los Dolores y el chiringuito del Frasco, en parte de nuestro legado, sin olvidarme la de los moros. Todo ese paseo hace las delicias gastronómicas de los visitantes y llena los paladares de los feriantes que lo consumen todo en estos 5 días. Pues mis padres, que con tanto esmero preparaban la carne durante el día, después nos tocaba a mi hermano Juan y a mí, pues llevaba por la noche de nuevo la carne al chiringuito, porque ya se había agotado y teníamos que coger el carrito desde la calle Alta, tirar por calle Dehesa, para que era imposible, hasta llegar y volverla a ponerla en el hornillón de carbón. Una vez hecho esto, a disfrutar de los coches tope, de la noria, los avioncitos, la ola y, cómo no, bajar a la caseta municipal a ver las orquestas y ver las grandes actuaciones. Era algo increíble, pues a Pizarra hemos tenido la suerte de contar con los mejores artistas: Miguel Río, Los Pecos, Víctor Manuel, Antonio Orozco, Pastora Soler, María del Monte, Requiebro, Bordón 4, Medina Zahara, El Barrio, Manuel Carrasco, etcétera, etcétera. Otra anécdota que guardo de la feria, que fue siendo muy pequeño, la noche que me perdí y me subieron al mostrador de la caseta de la escopetilla de plomo, me veo allí todavía, hasta que me recogieron. No te lo perdono. Con un susto que todavía recuerdo. Nuestra feria tiene algo de mágico, porque despierta el espíritu solidario de nuestro pueblo. Nos visitan personas que de una forma u otra están ligadas a nuestro municipio. Personas que emigraron o que tienen familia aquí y vuelven todos los años y ya han crecido, han tenido hijos y siguen viniendo. Me refiero a las familias que nos acompañan desde Cataluña, Madrid, Zaragoza, Málaga, a mis propias primas que están aquí hoy, que vienen todos los años sin falta desde Casariche, Sevilla, a ver a nuestra patrona, la Virgen de la Fuensanta. Desde niño, quienes más me hablaron de la Virgen fueron mi tía Victoria y mi abuela Victoria. Ellas sentían la devoción que muchos pizarreños y pizarreñas sentimos, esa devoción que tenemos cuando durante el año visitamos a la patrona, y que durante las mañanas de agosto y antes de su bajá, declarada como fiesta de singularidad turística provincial, la gente visita su ermita, con lo pequeñita que es, de verdad, cuánto amor transmite. Este año va a ocurrir algo único, que tenía que contar aquí. Va a ser la primera vez en la historia que cuando llegue al pueblo, nuestra patrona se encuentre con su triunfo, inaugurado por el 75 aniversario de la proclamación de alcaldesa honoraria, el pedestal realizado por Artesma Decoraciones, la imagen de la Virgen modelada por el escultor Juan José Postigo y fundida en bronce, con la técnica de fundición a la cera perdida. Después de realizar la bajada y el encendido del alumbrado de feria, será la primera vez que se vean y miles de almas verán por primera vez este encuentro para luego llegar a la iglesia. Y al día siguiente, procesionarla por las calles del pueblo, con el ya famoso alto, ese movimiento único que la hace bailar y danzar entre los hombros de todo aquel que la participe de la rifa, nuestra fiesta de interés turístico andaluz. Aquí es el momento que la sentimos más cerca, donde más fotos recibe y donde más peticiones le hacemos para creer en aquello que no se ve, pero que todo el mundo tiene en mente, la fe. Mi deseo no es sentir la feria tan solo estos 5 días. Estos deben ser el culmen de la manifestación popular, de alegría de un pueblo, de un sentir de los 360 días anteriores durante el año. Pizarra, un pueblo para vivir, no solamente debe ser un eslogan bonito, no debe quedarse ahí en un eslogan atractivo. Debe ser un sentir, un clamor popular, un estar atento a las oportunidades, un pueblo donde nuestros jóvenes se puedan quedar a vivir, construyendo nuevas viviendas. Un pueblo donde dé gusto pasear por sus calles, que estén bonitas, limpias, decoradas y ajardinadas. Un pueblo con una oferta educativa de formación profesional. Un pueblo que pueda generar empleo. Un pueblo con una autovía digna. Un pueblo sin barrera arquitectónica, con igualdad de oportunidades. Un pueblo inclusivo. Un pueblo con más amplitud del horario de tren de cercanía. Un pueblo con implementación de avances tecnológicos. En definitiva, lo que queremos todos. Un pueblo del que nos sintamos orgullosos y podamos realizar con mucha más alegría nuestra feria de agosto, en honor a nuestra querida patrona Fuensanta o Fuentesanta. Me he permitido crear un acróstico con la palabra Fuensanta, dedicando cada letra a un valor que representa a nuestro pueblo y a nuestros vecinos. Con la F tenemos fuerza, la que nos impulsa a seguir adelante incluso en los momentos difíciles. Con la U, unión, porque juntos somos capaces de superar cualquier reto y celebrar cualquier alegría. Con la E, esperanza, la luz que nunca se apaga y que guía nuestros pasos hacia un mejor futuro. Con la N tenemos nobleza, la que nos caracteriza a la gente sencilla, trabajadora y generosa de Pizarra y sus barriadas. Con la S, solidaridad, porque siempre ha habido una mano amiga cuando alguien la necesita. Con la A, alegría, la que llena nuestras calles, nuestras casas y nuestras fiestas. Con la N, naturaleza, el regalo que nos rodea y que forma parte de nuestra identidad. Con la T, tradición, el legado de nuestros mayores que tenemos el orgullo de conservar. Y con la A, amor, amor a nuestra tierra, a nuestra familia y a nuestra Virgen de la Fuensanta. Que la fuerza, la unión, la esperanza, la nobleza, la solidaridad, la alegría, la naturaleza, la tradición y el amor que forman la palabra Fuensanta sigan siendo el alma de Pizarra y el camino que nos marque nuestra patrona durante todo el año. Aquel niño que corría por el barrio alto nunca imaginó que un día estaría aquí. Aquel niño que llevaba un carrito cargado de carne para el chiringuito y se perdió en la feria, aquel niño que esperaba impaciente réplica de campana, hoy solo quiere deciros una cosa. Gracias, Pizarra, por haberme permitido vivir esta vida, porque uno no elige dónde nace, pero sí puede elegir sentirse orgulloso de su pueblo y de su feria, y yo no puedo sentirme más orgulloso de ser pizarreño. Así que, ¡viva Pizarra!
3: ¡Viva!
2: ¡Viva nuestra feria!
3: ¡Viva!
2: ¡Viva la Virgen de la Fuensanta! Gracias.
1: Y tras las emotivas palabras del pregonero del cartel oficial de la Feria de Pizarra 2026, tomó la palabra Félix Lozano, el alcalde de Pizarra. Lo escuchamos.
4: Felicitar al autor del cartel, un cartel muy pizarreño, donde nuestra reina, ¿no?, de la fiesta del año pasado, nuestra querida Carmen, pues está reflejado en ello. Nuestra patrona, que no podía faltar, el detalle del ticket, la verdad que creo que nos identifica como pizarreños y que al final, pues bueno, tenemos un gran cartel para nuestra feria de un gran autor. Y bueno, la Real Feria de este año de Pizarra, del año 2026, pues tiene un gran cartel, al igual que podemos decir que hemos tenido un excelente pregonero de nuestra feria y al que yo quiero agradecer. Mira, simplemente porque prácticamente la presentadora lo ha hecho también, que no sé cómo has podido resumir la vida de Paco Polo, que es intensa, no sé cómo la has podido resumir en tan poquísimas palabras. Es más, yo traía, de mi vivencia con Paco Polo, pues yo traía algunas cuestiones, algunas graciosas, otras menos graciosas, pero es verdad que yo las traía, pero es verdad que te las has cargado todas, ¿vale? No me ha quedado ninguna. Pero yo sí me voy a quedar con una que sinceramente creo que, que puede definir perfectamente a Paco Polo. Después de todo lo que ha dicho, y mis palabras, las palabras que ella ha dicho, yo las transmito igual, me voy a quedar con el año de la pandemia. Paco Polo ya era dinamizador de, en aquel tiempo, Guadalinfo, después cambiamos Punto Vuela. Y me voy a quedar con ese año, porque en ese año las administraciones públicas, y eso lo vivimos nosotros, resulta que cerraron todas las administraciones públicas. Con lo que nos encontramos con un panorama donde aquellas personas que necesitaban poder echar el papel para el desempleo, porque bien lo habían echado del trabajo y demás, pues nos encontrábamos en el problema de que ninguna administración quería atender. Todo tenía que ser por cita telefónica, por tal. Y ahí tuve yo, para que quiero que veáis la buena persona que es, lo profesional que es, ahí tuve yo a mi Paco Polo que me dijo, no te preocupes, que yo por la ventana del, cuando estaba el Guadalinfo en la Casa de la Cultura, yo por la ventana iré atendiendo a todo el personal para que puedan ir echando las ayudas. Eso no fue una decisión ni del alcalde ni de los concejales. Eso fue una decisión de Paco Polo, que todo aquel que tuvo un problema, que le hicieron un ERTE por parte de la empresa en la pandemia, pudo llegar a empezar a cobrar al mes siguiente gracias a que Paco Polo se jugó su vida, porque en aquel tiempo era la pandemia y no sabíamos lo que nos encontrábamos, y empezó a atender por la ventanilla de la calle de fuera a todo el mundo. Y creo que es la definición perfecta que tenemos de una gran persona, gran amigo y sobre todo gran profesional. Por lo tanto, Paco, chapó. Feliz porque hayas sido el pregonero y me hayas aceptado la invitación que el equipo de gobierno te hicimos. La verdad que era para que hubieses estado. Eso me lo voy a reservar para mí solo. Se hizo el silencio cuando le di aquella carta donde ponía que era el pregonero del 2026. Se hizo un silencio. Estábamos los dos solos, no creáis que había más gente. Los dos solos, se hizo silencio y yo decía, ¿esto es que le ha gustado o que no le ha gustado? Pero es que estuvo por lo menos un minuto sin decir nada. Yo decía, pero Paco, ¿acepta o no acepta? ¿Cómo que vas a hacer, no? Pero bueno, debo reconocer que en esa expresión de su cara se vio muchísimo sentimiento. Por una parte se vio tristeza, por otra parte se vio mucha alegría. Por otra parte se vio, pues, oye, un reconocimiento, ¿por qué no? Porque él lo ha hecho todo por este pueblo y ha trabajado mucho por este pueblo. Y que no debía de ser de otra manera que el pregonero de este año pues fuese él, en más cuando, y quiero felicitar al chiringuito más antiguo de Pizarra, 50 años, madre mía, ya no había nacido todavía, me faltaba un año para nacer, ¿eh? 50 años donde, bueno, pues al final un maravilloso grupo político del pueblo, habéis estado ahí en nuestra feria permanentemente sin faltar ni un solo año. Y yo creo que no podía estar mejor representado que en tu persona. Así que muchísimas felicidades pues a Izquierda Unida y muchísimas felicidades a Paco. Y termino porque veo gente ya mirando el reloj, ¿no? Que no es. Quiero agradeceros a todos vuestra presencia. La verdad que bueno, al final que hoy nuestro querido Paco Polo haya conseguido llenar este salón de pleno. Algunos me podían decir, bueno, es que es pequeño, es que está. Sí, pero es que años anteriores nos hemos visto aquí también y estábamos tres gatos. Por lo tanto, creo que ha sido un acierto y hoy creo que debería de ser en el salón de pleno del ayuntamiento el lugar donde al final pues se toman las decisiones de nuestro pueblo, pues debía de ser aquí. No me quiero olvidar de todos los colectivos, asociaciones, Hermandad de la Fuensanta, Hermandad de Pasión del Pueblo de Pizarra, a todas las demás asociaciones, a todos los vecinos y vecinas, a todos los amigos que hoy habéis querido acompañarnos. Un momento muy especial para la familia. Sabéis que os quiero mucho, que para mí soy una familia muy, muy especial, que prácticamente me habéis criado desde chiquitito y que bueno, que sabéis que siempre os querré y que soy una maravilla de familia. Por lo tanto, muchísimas gracias. Que disfrutemos la feria, que vienen 5 días apasionantes, donde prácticamente pues no hemos dejado el pobre, sobre todo más Joaquín que yo, lo puedo garantizar, pero que lo único que intentamos es que haya una feria para todo el mundo, una feria de diversidad de estilos de música, una feria donde nuestras tradiciones nunca se pierdan en honor a nuestra patrona. Nos tenemos que ver todos el día 14 para ver la entrada de nuestra patrona, como bien ha dicho Paco, por primera vez con su monumento triunfal. Yo creo que os va a gustar lo que es las sorpresitas que tenemos preparadas y que vivamos la feria pues como la vivimos siempre, ¿no? Desde esa pasión, desde ese arraigo. ¿Por qué no? Echando alguna lagrimita de aquellos que ya no nos acompañan, que sabéis que es muy duro. Pero bueno, siempre tenemos que pensar que aquellos que no nos acompañan ya, lo que más les gustaría es que sigamos disfrutando nuestra feria, porque además ellos fueron los que nos enseñaron a que teníamos que estar con nuestra patrona y que teníamos que estar con nuestra feria, ¿no? Por lo tanto, recordándolo a ellos, pero también, ¿por qué no?, enseñándole a los que vienen por detrás que Pizarra es muy grande, que Pizarra el día 14 de agosto hasta el 18 se transforma y es la mejor feria de la provincia de Málaga, y que yo creo que esa identidad no la debe quitar nadie, y eso es gracias a todos los pizarreños y pizarreñas. ¡Que viva la feria! ¡Y que gane España, ¿no?
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1: Un día más en Radio Pizarra, La voz del Guadalhorce, nos interesamos por la actualidad de la Uriel Grande. Como es habitual, nos vamos hasta la revista Lugar de Encuentro. Allí ya está preparado nuestro compañero Salvador Aragón. Salvador, buenas tardes. ¿Qué tienes que contarnos?
5: Buenas, compañero. Así es. Una semana más, los principales titulares de la Viña Grande que pasan por incendios, obras, inauguración del centro comercial abierto, la historia de San Gaudencio por Salva Pérez en la revista Jávega y otras informaciones. En principio vamos a hablar del incendio que junto a Biofara obligó a desalojar hace 2 días viviendas en Alaurín. Un incendio forestal declarado en la tarde del martes en el entorno del río Fala, en la zona de la Dehesa Baja, a la altura de la Campiñuela, mantuvo en vilo durante varias horas vecinos de Alaurín. La proximidad de la llama a varias viviendas hizo necesario el desalojo preventivo de alrededor de medio centenar de inmuebles, mientras un amplio operativo trabajaba para evitar que el fuego alcanzara las edificaciones. El aviso se recibía sobre las 3 de la tarde, cuando comenzaron a arder unos terrenos de cañaveral junto al cauce del río. La intervención se produjo en una jornada marcada por las altas temperaturas y el aviso amarillo activado en el Valle del Guadalhorce. Hasta la zona se desplazaban efectivos del Plan Enfoca, bomberos del Consejo Provincial, Guardia Civil, Policía Local, Protección Civil y servicios de emergencia. Algunos residentes colaboraron utilizando mangueras para humedecer el entorno de sus casas y minimizar el riesgo de que la llama alcanzaran sus propiedades. El incendio también afectó a distintas parcelas agrícolas y de vegetación. Tras varias horas de intenso trabajo, el dispositivo logró estabilizar la situación sobre las 7:20 de la tarde, permitiendo el regreso progresivo de los vecinos que habían sido desalojados. Por el momento, las causas que originaron dicho incendio no han sido comunicadas oficialmente. Las autoridades insisten en la necesidad de extremar las precauciones durante el verano, especialmente en episodios de calor intenso y baja humedad. Y seguimos con más información, avances en la rehabilitación de la carretera de Villa del Guadalhorce. El Ayuntamiento de Alaurín ha informado sobre un significativo avance en el proyecto de mejora integral de la carretera de acceso a Villa del Guadalhorce. El pasado 17 de junio, el Pleno de la Diputación dio inicio a los trámites para conceder al consistorio una subvención de 1,4 millones de euros destinada a financiar la que es la primera fase de las obras en el último tramo de carretera que necesita ser rehabilitado. La concejala de Obras Públicas, Teresa Sánchez, explicaba que este anuncio es el resultado del esfuerzo realizado por el Ayuntamiento en los últimos años. Además, recordaba que el Ayuntamiento ha cumplido con todos los trámites requeridos para hacer viable esta actuación. La concejala indicaba que esta primera aportación económica permitirá realizar el tramo entre la rotonda de la carretera Carta-Macuín y el camino de Piedrallinas, alcanzando aproximadamente el punto kilómetro 2800. Este tramo corresponde a la primera de las dos fases en que Diputación solicitó dividir el proyecto. El Ayuntamiento espera que la transferencia de fondos se concrete antes de finalizar 2026, lo que permitirá iniciar el proceso de licitación y comenzar las obras a la mayor brevedad. El alcalde ha solicitado que la transferencia económica se realice con celeridad, confiando en que en 2027 se obtenga una segunda aportación que permita completar la fase restante y finalizar la rehabilitación integral de la carretera. Finalmente, la concejala de Villa del Guadalhorce, Susana García, ha expresado la satisfacción del equipo de gobierno y sobre todo de las personas residentes en la pedanía por este avance administrativo. Más titulares en Radio Pizarra, La voz del Guadalhorce. Alaurín el Grande se convierte en el primer centro comercial abierto del Valle. Alaurín se convierte en este primer municipio en este primer centro comercial abierto, lo que va a permitir acceder a nuevas líneas de ayuda para fortalecer el comercio de proximidad. Recientemente el municipio recibió la visita de la delegada territorial de Empleo, Empresa y Trabajo Autónomo de la Junta, Carmen Sánchez, con motivo de la inauguración oficial del centro comercial abierto. Durante su visita, la delegada recorrió diversos comercios que integran el centro comercial, acompañado por el alcalde Antonio Bermúdez, la concejala de Desarrollo Económico Macarena Herrera, el concejal de Empleo y Hacienda Luis Miguel Molina y representantes de Fedelorte. La acreditación como centro comercial abierto posiciona al municipio como el primer pueblo del Valle en recibir este reconocimiento otorgado por la Junta de Andalucía de Espacios Comerciales Urbanos, que se distinguen por su organización, competitividad y capacidad. Esta distinción va a permitir al pueblo optar a nuevas convocatorias de ayuda para mejorar las infraestructuras comerciales, modernizar los establecimientos, incorporar herramientas de innovación y digitalización, así como desarrollar campañas de promoción y dinamización comercial. Más obras, más arreglo, renovación de la calle Alozaina. La concejala de Obras Públicas, Teresa Sánchez, ha indicado que el proyecto incluye la sustitución y modernización de las redes de abastecimiento, saneamiento y distribución de agua potable. Con el proyecto ya aprobado, el próximo paso será iniciar el proceso de licitación para que las empresas puedan ofertar y presentar sus licitaciones. Las obras se llevarán a cabo en una superficie aproximada de 1.000 metros cuadrados y abarcan cerca de 140 metros lineales de la calle Alozaina, comenzando por el tramo que presenta un mayor deterioro y requiere una intervención urgente. Se renovarán las instalaciones de saneamiento, pluvial de abastecimiento y la red de alumbrado público. La red de saneamiento ha sido identificada como la más problemática hasta la fecha, por ello los técnicos han diseñado la instalación de una estación de bombeo de aguas residuales que va a permitir canalizar las aguas a la red municipal y facilitar su desagüe. Cambiamos de temática. El alaurino Salvador Pérez rescata la historia de San Gaudencio en la revista Jávega. El Centro Cultural de la Diputación se vistió el pasado jueves 9 de julio. Se vestía de gala para la presentación del último número de la prestigiosa revista Jávega, una de las publicaciones de referencia para la investigación histórica, patrimonial y literaria. Y allí participó el historiador e investigador alaurino Salvador David Pérez González, doctor en Historia por la Universidad de Málaga. Bajo el título San Gaudencio, apunte sobre la llegada de un cuerpo santo romano a Salaurín, Salvador Pérez transportaba al lector a una época de fervor místico, burocracia vaticana y conexión transnacional que cambiaron para siempre el mapa.

0: sepulto en la calle Real, la ermita de San Gaudencio. Así que felicidades también a Salva Pérez por esa inclusión de su artículo en la prestigiosa revista Jávega. Y vamos a abrir veda para el fin de semana con un único plan para estos próximos días, como es la presentación del cartel de la Hermandad de Nuestra Señora de Gracia con motivo de las fiestas y onomásticas, a la Sagrada Imagen durante el mes de agosto. Cabe destacar que este sábado 18 de julio, a las 9 de la noche en la parroquia Nuestra Señora de la Encarnación, se descubrirá lo que es el cartel de la Virgen de Gracia para este 2026. Así que con este apunte para el fin de semana, vamos a poner el punto y seguido la actualidad a la Oringa Grande, como siempre, en La Voz del Guadalhorce.
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2: Un día más, hablamos de deportes en Radio Pizarra, una información que nos trae Antonio Roldán. Adelante, compañero.
3: Hola, compañero. En cuanto al fichaje del Málaga, destacar que ya es sabido, Fernando Calero, viejo conocido de la afición malaguista, ha firmado por una temporada más otra opcional, juega la posición de central derecho, es viejo conocido de la afición malaguista, ya que estuvo en la cantera del Málaga y estuvo la temporada concretamente 13-14, 14-15, 15-16. Las dos últimas jugó en el filial malaguista, el Atlético Malagueño. Coincidió con Javi Ontivero, Luis Muñoz, también coincidió con Samu Castillejo, Inisiri, en definitiva, una hornada de grandes jugadores como ahora. En la temporada 19-20, 8 millones de euros pagó por el traspaso al español al Real Valladolid. Por su gran temporada hay que comentar que ascendió con el Real Valladolid a Primera División, también ha conseguido todo ascenso con el español a la Primera División, pero también ha descendido dos veces de la Primera a Segunda División en el equipo perico. Ha terminado la vinculación, queda libre, por tanto un aliciente para su fichaje. Como característica, buena salida de balón, supera bien la línea de presión de rival, buen cambio de orientación hacia los extremos, muy buena anticipación y lectura de la línea de pase, muy inteligente tácticamente, muy atento a la cobertura y a, como hemos dicho, los desplazamientos laterales para adelantarse en la anticipación. Va bien el juego aéreo pese a su 1.83. Muy listo porque intuye muy bien ese timing de salto. En cuanto a la Unicaja, pues la Unicaja pues también ha sabido en esta semana su primera incorporación. Hablamos del alero de 2.01, 27 años, jugador lituano-canadiense, Inax Brazdeikis, jugador que pertenece o procede, mejor dicho, al Žalgiris de Kaunas, donde se formó, pero también ha tenido, bueno, pues aventura de la NBA en varios equipos como el New York Knicks, Filadelfia y Orlando Magic. Ha jugado dos etapas en el Žalgiris de Kaunas y también llegó a jugar la 23-24 en el Olympiacos griego. Internacional lituano que ha jugado, pues ojo, el europeo 2023 y el mundial 2024. Y ahora también está jugando durante este verano, ha jugado final de temporada, ha jugado la ventana FIBA para clasificatorio para el mundial 2027. En cuanto a España, ¿por qué podemos decir de España? Callando muchas bocas, tanto la línea defensiva, que solamente ha encajado en 7 partidos un gol. Ojo, un solo gol fue contra Suiza. Recordar, España 2, Suiza 1. Y pasó a la gran final, nada más y nada menos, eliminando al claro favorito, Francia, por 2-0. De nuevo, una vez más, venciendo España, como las 3 citas internacionales, las 3 últimas y entre media, ganando los Juegos Olímpicos España, impresionante una vez más, callando boca los chicos de Luis de la Fuente, sabiamente de nuevo desde el banquillo, ojo, colocando en el puesto de titular a Pedro Porro en deprimimiento de Llorente, jugador del Atlético Madrid, también como a Fabián Ruiz en deprimimiento de Pedri, en definitiva, sabiamente, como en Francia, como en otros partidos, colocando a estos jugadores, ya que tanto Llorente como Pedri era titular indiscutible. Pero hay que ser justo, y es que eso es la cara. La cruz fue el seleccionador de Francia, Didier Deschamps, que nos hizo un gran favor, ya que puso de titular a Lucas Digne, el jugador que juega la posición de lateral

0: zurdo y tenía que cubrir nada más y nada menos que a Lamine Yamal, en vez de poner de titular a Theo Hernández. Pues bien, pues hizo un penalti infantil y el segundo gol también vino de la posición del lateral zurdo de la banda de atacante de Pedro Porro y Lamine Yamal, y o dicho de otra forma, la banda que defendía el lateral zurdo Luca Dijem.
1: Hola compañero, en cuanto a tenis, Alejandro Davidov y Foquina venció ayer 6-4, 7-5 frente al argentino Marco Trungeldi, 36 años, 99 de ranking ATP, ATP 250 de Umag en Croacia, superficie de tierra batida. Por tanto, hoy jugará cuarto de final frente al eslovaco zurdo de 28 años, 1,78 metros de altura, 101 de ranking mundial, Alex Morsham. Hoy, repito, a las 21 horas. Hay que recordar que Alejandro Davidov y Foquina es cabeza serie número 2 del torneo. El cabeza serie número 1 es el italiano Flavio Covelli. En cuanto a pádel, se está disputando desde el pasado sábado y domingo la fase previa al cuadro final, y desde el lunes hasta el próximo domingo, el Premio Pádel Andalucía Málaga P1 con 480.000 en premios. Categoría masculina, ayer el único representante malagueño que quedaba en 16º, Mikel Yanguas, y su compañero Franco Estupasu, que a veces el número 4, vencieron claramente 6-2, 6-4 frente a la pareja procedente de la fase previa, José Solano y argentino Ramiro Pereira. Hoy juegan octavo de final Mikel Yanguas y Franco Estupasu frente a la cabeza de serie número 9 del torneo, Javier Garrido y el brasileño Lucas Bergamini. Los otros dos malagueños en octavos de final que juegan hoy son el antecano Momo González y el brasileño Lucas Campanolo, cabeza de serie número 8, contra la cabeza de serie número 13 del torneo, Javier García y José Jiménez. El mago de Coín, Fran Guerrero, y el gaditano Puerto Santa María, Javier Leal, cabeza de serie número 7 del torneo, frente a José Antonio Diestro y el argentino Ignacio Piotto. Hay que recordar que perdieron en 16º dos malagueños, el laurino Alex Ruiz Granado con su compañero Juan Lugo Esprit, cabeza de serie número 12 del torneo, y el jugador de Benalmádena, Jairo Bautista, con su compañero Ignacio Jofre, cabeza de serie número 16. Al igual que también 16º, categoría femenina, perdieron la pareja malagueña con Will Carr de la organización Carmen Castillón y la italiana malagueña Lorena Vano. Hoy, categoría femenina, hará el debut al ser cabeza de serie número 2 del torneo nuestra malagueña y una de las grandes favoritas para ganar el torneo, Bea González, la perla del palo, y la dinamita, la madrileña Paula José María, cabeza de serie número 2 del torneo, que se enfrentarán en octavo de final a Marta Talaván y Jessica Castelló.
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4: En cuanto a tiempo, nos gustaría dar otras noticias, pero tenemos bastante calor para hoy, para mañana y para los próximos días. Hoy hemos amanecido con 24 grados, las máximas llegarán a los 41. Mañana viernes, día calcado al de hoy, mínimas de 24, máximas de 41. El fin de semana la temperatura máxima superará los 40, en muchas ocasiones vamos a superar los 42 grados. Ya saben, hidrátense y permanezcan en zonas frescas.
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4: Tras el tiempo, como siempre, repasamos los números de la suerte de los sorteos que tuvieron lugar ayer. Comenzamos por la Bonoloto. La combinación ganadora estuvo compuesta por los números 7, 19, 23, 31, 44 y 45. El complementario fue el 1, el reintegro el 3. Aparece una acertante primera que superará algo más del 1,5 millones de premio. Además, en la 11, el número premiado fue el 54.312, 54312. La serie fue la número 35. Saben que cada cupón recibirá 35.000 euros. Si además coincide con la serie, la número 35 será un premio total de 500.000 euros.
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4: Y hoy han visto cómo el informativo se nos ha hecho un poquito más largo de lo normal, por lo que tenemos que decirles adiós. Les deseamos que pasen una feliz tarde de jueves. Hasta mañana. Cuidadito con el calor y hidrátense. Que pasen una feliz tarde. Adiós.
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0: Ok. ¿Te gustó ese piro o qué? ¿Te lo compro?
1: ¿Cuáles son tus celos? 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